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En mi memoria lo planto con cariño y con afán. Tal vez me preguntarán los de esta generación. 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El que pasaba de un viaje, peón golondrina o recero, ahí tenía el paradero, podía cenar y seguir. Y si quería dormir, no le iba a poner peros. 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Ahí vi cuando a Catarino el sulqui le desataron y el caballo le soltaron y se perdió en el camino. Otra noche uno vino por la misma circunstancia, de hacer maldad tenía ansia, para mostrar que era pillo le ató la rienda al yuguillo y disparó para la estancia. Allí paró el galponero, lo mismo la mensualada, y con las bolsas cargadas salió la esposa del puestero, don Tomás el estanciero o todo aquel que pasara. Y había una cosa rara que tal vez no va a creer: si de a pie le iba a correr, no hubo quien le ganara. Quito era como un ñandú para largar de parao, no hubo quien le haya ganado cuando tenía juventud. Y aunque no tenía virtud de ser un hombre campero, supo comprar un mañero para venderlo de andar, y a él no lo iba a embarullar con los kilos algún tachero. Más bueno que el pan bendito, lo presenté tal cual era. Tan ingeniero Silveira, ese es mi amigazo el Quito. Yo que fui de muchachito en tu boliche a parar, si hasta te hice renegar por desorejao y vago, ahora soy hombre y te pago con poderte homenajear.

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2: El general Perón nos enseñó que los únicos privilegiados son los niños. Esos niños que por ahí dejan de estudiar por tener que trabajar en el campo, y como la problemática infantil data de muchos años atrás, si usted ve alguna anormalidad en los chicos, llame a los números que le di anteriormente, que le puede dar una mano grande a ese niño para que tenga un final feliz como el de este verso. Amaneció el 6 de enero con la dorada impaciencia, sueño de los zapatitos con una esperanza fresca, sueño de amor y virtud y reprimida impaciencia. Carlitos es un pequeño que con otros niños juega, no cabe en sí de alegría cuando lo llama y les muestra una pelota de fútbol, los cuatro autitos de cuerda y una escopeta flamante igual a las verdaderas que le trajeron los reyes bajando desde una estrella. Una niña que adormece en sus brazos una muñeca le describe a los heraldos de la ilusión siempre fresca diciendo: son tres, Melchor el más joven, Gaspar con su barba espesa y Baltasar con la piel como la noche de negra. Hay un niño que no ríe ni se acerca a los que juegan. Tiene apenas 5 años y un tesoro de inocencia. Contempla con ojos tristes a la flamante escopeta, a la pelota de fútbol y a los autitos de cuerda. En eso rompe a llorar. Le preguntan y él contesta: ¿pero qué tienes, negrito? ¿Por qué no vienes y juegas? Es que este año me olvidaron. Los reyes ya ni se acuerdan de venir hasta mi casa porque está mamita enferma.
3: Papito está sin trabajo y hoy lo que sobra es pobreza. ¿Por qué no vienen los reyes? ¿Por qué a mi casa no llegan?
2: Carlitos, emocionado, hasta el negrito se acerca, diciendo: no te olvidaron, negro, se equivocaron de puerta. Vení, mirá, mirá lo que te dejaron en mi casa: esta escopeta, esta pelota de fútbol y cuatro autitos de cuerda. Se le aproxima hasta el niño y los juguetes le entrega con un pedacito de su alma, porque bien vale la pena

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3: Vamos a cantarles un estreno, ya el segundo estreno. Se llama Costumbres Argentinas y dice así.

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un hombre que había perdido, en una mañana cuando se levantó vio que ya había perdido todo. Y surge esta adoración, que es un cántico, un hecho real, donde este hombre lo conocí y en esa mañana perdió todo lo que tenía. Y donde él dice: perdí todo, pero a pesar de eso voy a mirar al cielo. Y surge esta canción, un cántico de adoración.

Todos alguna vez nos hemos despertado y hemos perdido algo. Quizás un ser amado. Quizás algo que tanto apreciábamos ya no está más. Y eso en el corazón del ser humano lo parte en dos. Y a veces cerramos la puerta de nuestra habitación para llorar, para que nadie nos vea. Pero a pesar de que nadie nos ve, hay alguien. Hay alguien que sí le interesa cómo estamos. Y siempre nos verá. Y dice la palabra de Dios que todo lo que se desata aquí en la tierra también se desata en el cielo. Quiere decir que cuando alguien llora aquí en la tierra, hay alguien que llora allí en el cielo. Porque se pone en nuestro lugar, en tu lugar. Y por eso, que cuando tú le estás clamando a Jesús, Él te está ayudando. Y envía ángeles para que estén a tu alrededor, cuidándote y protegiéndote. Pero su Espíritu Santo entra en tu corazón. Por eso, puede ser muy triste tu mañana, pero hoy está Jesús aquí.

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0: del gran Abel Pintos.
1: Muchas gracias.
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El pago lo conocía por Sinforoso el travieso, y por el tiempo regreso para evocarlo en este día. 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

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Observó la inscripción y me llevó hasta una casa con una puerta machaza y unas cortinas de lujo, con chorretes y dibujos tuitos

tenemos tiempo de sobra para hablar del presupuesto, dijo y agregó dispuesto piececillos a la hora. Le daré para empezar algunas lecciones básicas. ¿Prefiere las danzas clásicas o está por lo popular? Mire, yo quiero rumbear, le dije, aunque más no fuera, un sotis y una ranchera para bailar arriba.

Lo que se usa mucho es el paso caballito, el canguro y el patito y las danzas del serrucho. Yo enseño piezas modernas, contagiosas y animadas, y no cosas anticuadas del tiempo de las cavernas. Escarranchó bien las piernas en posición de descanso y caminando al hogar.

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Hola, hola, hola. Bueno, muy bien, muy buenos días. 8:01 a.m, casi puntuales, estamos arrancando esta edición de Polirrubro aquí por esta frecuencia que hemos imaginado, ideado, anhelado, soñado, pretendido que sea vital. Y aquí estamos en el 99.1 del dial de tu frecuencia modulada en esta jornada de lunes. Ponele onda, che, al lunes, lunes 29, día de los ñoquis, dicen, ¿no? Dicen que dicen, lunes 29 de junio del 2026, amanece, que no es poco, frío, obvio, prácticamente pleno invierno. Te digo que dentro de lo frío no se siente, no es tan extremo, aunque la temperatura diga, no sé, 3, 4 grados, pero no sé si debe haber bastante humedad o algo, no es un frío tan acuciante. Bueno, me pareció a mí eso. Sea como sea, lo nuestro es, en cada jornada, renovar esta convocatoria para transitar juntos un rato en cada mañana, para estar en contacto, para decirnos algo, para sentirnos acompañados, para pasarla mejor. De eso se trata, en eso creemos, ahí enfocamos, y de paso, claro, Algo tenemos que hablar, algo tenemos que decir, y entonces vamos con lo que vaya saliendo. Por eso somos Polirrubro, lo que vaya saliendo. Nosotros proponemos una foja de ruta que puede ser totalmente modificable, anulada, extendida, modificada, lo que fuera o fuese, porque estamos en contacto con nuestros oyentes, a través del 2262-658230, 15-658230, nuestra vía de comunicación.

0: Bueno, y te decía, vamos a ir con el estado del tiempo, los datos, el pronóstico extendido para lo que resta de esta jornada del lunes 29 y para mañana y para pasado, y los titulares de los principales portales locales, también del diario de papel, y vamos compartiendo los mensajes. Y vamos comentando lo que nos parezca, y entonces ponemos el carro en marcha y los melones, ellos sabrán.
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0: Bueno, algunas líneas de colectivos no circularán. Ojo al piojo hoy, no sé cómo estará eso. Retención de tareas de los choferes. De choferes de 502 y 503. 502 los verdes. 503, no lo sé. Bueno, horario reducido. La cuestión es que habría que llamar a las compañías antes de ir a la parada de colectivo, porque por ahí estás una hora y pico, andás a ver.

Bueno, la QEDER dice que la temperatura es de 5 grados, 5 grados. Alcanzo a observar aquí desde los ventanales de la radio en 63, número 945, entre 24 y 26. Observo, bueno, en términos relativos, un espacio reducido del firmamento, pero veo que está bastante despejado. El sol nos va a acompañar en esta jornada. Te reitero, 5 grados de temperatura, el viento es del oeste a 20 kilómetros por hora, dice aquí, con ráfagas de 36, no se siente tanto, pero es lo que dice aquí el portal. La presión barométrica casi bien, 1018 milibares y está en aumento. La humedad, te dije, 78%, y la temperatura máxima prevista para esta jornada, 12 grados, 12 grados, soleado, más allá de que alguna nube andará por ahí, surcando el firmamento. Buen día, Gaitero, perdone que lo contradiga, me dice Otto Bros, del Servicio de Atención Temprana de Eventos Meteorológicos. Claro, acá me dice que la temperatura es menor, es de 3,6, 3 grados con 6 décimas, la sensación térmica de 1 grado. ¿Estaré muy apendejado yo que no sentí tanto frío? ¿Estaré cada vez más joven? ¡Otto! Claro, acá está, ¿ves? Tiene razón, Otto. Hacés bien en contradecirme. En realidad estabas contradiciendo el portal de la QEDER. Acá dice que el viento es menor, 10 kilómetros por hora con rachas de 15. Está bien, es más acorde del oeste, más acorde a lo que uno percibe. Y la humedad mayor, 89%. Ahí tenemos la justa, la posta que bate Otto Bros.

0: pero nunca faltan encontrones cuando un pobre se divierte, decía el verso gaucho. Llovinas aisladas se aproximan desde el sudoeste, me dice. ¡Ah! Viste que la felicidad nunca es completa. Gana Argentina, lo echan a Dorni, y qué sé yo, pero vienen lloviznas desde el sudoeste, o sea, del lado del mar. ¿Eh?
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0: Nada grave, me dice Otto Bros. Bueno, nada grave. Che, Adorni se fue y viene Santilli. Guatemala y Guatepeor, porque el otro, todas las maldades que hacía se notaban, porque es un tipo muy sin formación, soberbio, obvio, digamos, para la política un bruto. Este no, este sofisticado. Anoche decía Nancy Pasos, su ex pareja, dice, está en la escalera y no sabe si está subiendo o está bajando. ¿Eh? Hábil declarante, sabe robar mejor. ¿Mm? Bueno, ahí está. Eso sí es grave, dice, ¿eh? Adorni por Santilli. Buen día, Pinino y Pato. ¿Pero qué Pinino? Pinino está durmiendo a esta hora. Somos pocos los trabajadores en este país. ¿Eh? La gente, a Pinino no le gusta el pique. Bueno, vendrá a 9 y pico, si viene. ¿Eh? Bueno, buen día Pinino y Pato. El verde 502 y 503 de paro. Y el azul no. Y el azul no si está de paro. Bueno, no te entiendo bien, Gerardo. ¿Eh? El verde es 502 y 503. Están de paro. Y el azul. Ah, debe ser, no sé si está de paro. Algo así. Bueno. O sea, no esperes el verde. ¿Eh? Pues te vas a quedar verde, pero de frío, en la parada.
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0: 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Bueno, asume como jefe de gabinete el Corrado Santilli. Y acá yo tenía una cosita como para que vos sepas con qué bueyes estamos arando. A ver.
1: No

0: Bueno, uno de los mejores periodistas de investigación, Ari Laji, no sé cómo se llama, algo así, un nombre así, ahí tiene una información que ya había sido revelada, pero que vale la pena recordarla, sobre el jefe de gabinete, ¿no? El nuevo jefe de gabinete, Santilli. A ver si la tenemos por acá.
1: Bueno, uno de los espiados fue Diego Santilli,
2: que era un tipo de Macri, y Macri los espiaba. Y en la causa judicial donde esto se investigó, están los audios de los espías de Macri contando lo que le encontraban a Santilli. Esto que van a escuchar son, repito, los espías de Macri, puntualmente uno que se llama Alan Ruiz, contando en un grupo de WhatsApp lo que le encontraban a Diego Santilli. Mirá.
3: Un seguimiento de algunas personas, porque son los que van a operar políticamente contra. Lo otro que tenemos es algo que ustedes estuvieron haciendo ya, que en su momento no les comenté de qué era, pero porque no avanzó, si avanzaba era cosa. La idea fue esa, pero uno le bajó el dedo a Santilli. Santilli gastó $1.600.000 el año pasado y no usa tarjeta de crédito. Es un narco. No hay forma que tenga. Me refiero al nivel de vida. No hay forma que justifique el nivel de vida que tiene. Se fue a Dubái. Se fue con la hija de la nueva pareja, con la suegra, con la mujer. Se fue con dos amigos. Pagó $270.000, así de una, el hotel, el avión. Tiene un nivel de vida que no da con lo que.
2: Repito, estos son los espías de Macri que estaban haciendo tareas de inteligencia ilegal durante el gobierno de Macri y espiaban a Santilli. Y los espías de Macri que hacían inteligencia ilegal durante el gobierno de Macri y que espiaban a Santilli dicen que se gastó $1.600.000 en un año, que no usaba tarjeta de crédito y que no le da la guita.
0: Bueno, ahí está. Espiado que fue el tipo, de manera ilegal hay que decirlo, por Mauricio Macri en su propio gobierno, los espías por la guita que manejaba sin tarjeta en mano y todo lo demás, llegaron a la conclusión, el tipo es un narco, dijo, en la causa judicial donde donde están esos audios. Así que ese es el jefe, pero será casualidad, che, el que ponían de candidato a primer diputado Esper, amigo de los narcos, o narco. Bueno, Adorni, plata de no se sabe dónde, bueno, si no era de los narcos, era de la criptoestafa, o de la corrupción seguro. Y ahora el nuevo que viene, bueno, según los servicios de inteligencia, un tipo narco. Pero debe ser casualidad, Y después hablan de combatir la droga. Da risa. Bueno, si no fuera tan trágico. Diego Santilli asume como jefe de gabinete, dice, está la foto de él, arriba donde dice Ecodiarios, la principal foto de tapa, Puerto Quequén, obtuvo la habilitación nacional. Suena un poco raro, ¿no? Digo, porque, o sea, es lo que suena raro es que no tuviera la habilitación nacional, o sea, que faltara alguna habilitación, un ente público que comercia, a través del cual se comercian millones de dólares, están las principales empresas del país operando ahí o parte de ellas, ¿cómo que faltaba una habilitación? Y nada más y nada menos que la habilitación nacional. Bueno, la Agencia Nacional de Puertos y Navegación lo reconoció oficialmente como puerto provincial, público y comercial, reforzando su seguridad jurídica. Claro, la importancia que tiene esto es que en determinadas acciones judiciales que pudieran sobrevenir, bueno, estas cosas son importantes, ¿no? Todo tipo de papeles donde estés en estricta forma legal. La cuestión que este es el principal título, Puerto Quequén obtuvo la habilitación nacional.

principal foto de tapa del diario, el Lobo se impuso frente al decano, pobre Rivadavia, no gana una. El triunfo de Gimnasia por la fecha 10, venció 3-1 a Rivadavia, también ganaron Mataderos e Independiente de San Cayetano. Empate en el clásico loberense, información entonces del fútbol local. Algunas líneas de colectivos no circularán, retención de tareas de choferes del 502 y 503, horario reducido. El dólar subió casi un 5% por encima de la inflación. Esto debe haber sido en el último mes, que se despertó un poco. La demanda de divisas causada por el Mundial sería uno de los motivos. En perfil de mujer está Kitty Subillaga, su foto en el margen inferior izquierdo, trabajo en equipo para lograr objetivos, dice, y recorriendo historia nuestra, entidades bancarias que dejaron huellas, el ganadero, el comercial de Tandil y otras instituciones, los temas, títulos de tapa de Ecodiarios, cuando estamos 8:19. Bueno, muy bien, vamos a recorrer algunos otros portales locales, a ver si tenemos variada información. También TSN Necochea, importancia institucional, dice Puerto Quequén obtuvo la habilitación portuaria otorgada por la Agencia Nacional de Puertos. Los Redondos en la mañana de Polirrubro, el nexo con los gobernadores y los aliados, el desafío de Santilli frente al frente de la jefatura de gabinete, parece que el hombre lo eligieron porque anda bien con Dios y María Santísima ahí adentro, es muy hábil. No está mal visto por Karina, no está mal visto por Santiago Caputo, no está mal visto por los gobernadores.

Insólito intento de robo. Quiso entrar a una casa y quedó atrapado en la reja. Había uno de los cuentos, no sé si era cuento de Dolina, que quería entrar por la chimenea y quedó ahí asomando la cabeza y trabado. Bueno, a veces la realidad iguala o supera la ficción, ¿eh? Quiso entrar a una casa y quedó atrapado en la reja. Un delincuente protagonizó un insólito episodio de inseguridad al intentar ingresar a una vivienda del barrio Las Avenidas. ¿Pero esto dónde será? Ah, en Mar del Plata fue, ¿eh? Quedó colgado de una pierna en la reja y debieron intervenir los bomberos, la policía y una ambulancia para rescatarlo. Bueno, la humillación es grande, ¿no? Porque en ese momento al ladrón le debe importar más quedar como un pelotudo que como un ladrón, digo yo. Insólito episodio de inseguridad en Mar del Plata, cuando un delincuente intentó ingresar a una vivienda, pero quedó atrapado en la reja de la propiedad, lo que obligó a montar un importante operativo de rescate en TSN. Y hay un video de 22 segundos. Incendio de una vivienda cerca del centro de Necochea. Los bomberos pudieron controlar la situación durante la tarde de ayer domingo, alrededor de 7:30 de la tarde, se registró un incendio en una vivienda ubicada en calle 70, entre 53 y 55. Mirá, bastante cerca del centro, ¿eh?

Bueno, la línea verde no circulará desde este lunes y crece la alarma por el futuro de los colectivos en Necochea. Bueno, aquí dijo la concejal Evangelina Almada, son extorsionadores, pretenden extorsionar al Consejo Deliberante. Está en nuestra página las declaraciones de la concejal Almada, porque te dicen, si no me pones el boleto a 2.300, no brindamos el servicio. Bueno, pretenden extorsionar al Consejo Deliberante, dijo la concejal Almada. Acto seguido, la línea verde no circulará desde este lunes y crece la alarma por el futuro de los colectivos en Necochea.

Bueno, estamos con título de la página NDN. 70 años después, la justicia reconoció los crímenes de la Operación Masacre. Los hechos que Rodolfo Walsh reveló en Operación Masacre ya no solo forman parte de la memoria y de la literatura periodística argentina, sino que fueron reconocidos formalmente como la justicia, como crímenes de lesa humanidad. Son los fusilamientos después del derrocamiento de Perón. ¿Mm? 70 años después de los fusilamientos de José León Suárez, la justicia federal reconoció que los crímenes relatados por Rodolfo Walsh en Operación Masacre fueron delitos de lesa humanidad. El fallo responsabilizó al Estado argentino por la planificación, ejecución y encubrimiento de los hechos ocurridos entre la noche del 9 y la madrugada del 10 de junio de 1956 durante la dictadura autodenominada Revolución Libertadora.

0: Bueno, el amigo Otto Gross me pasa datos meteorológicos. ¿Qué me dice? Son de información de la Escuela Pública, Formación Profesional 402, de la cual soy responsable del servicio. Bueno.
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0: Del boletín de prensa de la municipalidad, el programa de salud escolar llegó a Ramón Santa Marina con una jornada de controles integrales. El equipo de atención primaria desarrolló la actividad de la unidad sanitaria de la localidad de Santa Marina, acercando controles médicos y odontológicos destinados a niños en edad escolar. 8:20

Bueno, Luisito Nogueira, que está atento, que está muy bien, a ver lo que digo, me hace referencia, yo había dicho que Santilli está bien visto por todos, en general, por todos los que los factores de poder en la Argentina y en la interna del gobierno, simbolizada por Karina Milei, por un lado, enfrentado con el otro Caputo, no el ministro de Economía, Santiago Caputo, no se hablan entre ellos directamente, pero Santilli es bien visto por los dos sectores, también por los gobernadores, porque él es ministro del Interior y se relaciona con los gobernadores. Dicho sea de paso, retiene el cargo de ministro del Interior. Entonces me dice Luisito Nogueira, me envía un tuit de Milei del año 23, el 26 de enero del 23, que Milei obviamente todavía no era presidente, ¿no? ¿O sí? Bueno, capaz que sí, que recién había entrado. Dice, el colorado hijo de mil puta de Santilli, esto publicó Milei, debería explicar cómo lleva el estilo de vida que tiene antes de ponerse a debatir sobre economía, de lo cual no sabe nada. Todos los opinólogos inútiles, eso es lo que decía Javier Milei. Entonces Luisito me dice, parece que Santilli no está bien visto por todos. Bueno, sin embargo, te digo, Luisito, ahora está bien visto por Javier Milei, que lo designó, el que dijo esto. Pero, viste, como decía una anécdota que yo contaba, no sabes cómo cambió. Si le preguntás a Milei, va a decir, no, el Colorado, no sabes cómo cambió.

Bueno, Alberto me dice, buen día, Julio, ¿estarán cambiando al león que cuidaba la carnicería por el zorro que cuidará el gallinero? Y más o menos, de Guatemala a Guatepeor, porque este es igual de ladrón, tal cual está constatado en expediente judicial, pero mucho más hábil, mucho más hábil. Bueno, Lula dice, hola amigos, buena semana para todos. Si por casualidad no leíste el libro de Walsh, léelo, muy, muy excelente libro. Me acuerdo que tuve que hacer un ensayo de su libro. Quedé sorprendida, Luchadores por la Patria. No, no lo he leído y Argentina, en nuestra historia hay patriotas eximios, excelentes, con un patriotismo y una capacidad de lucha y una valentía extremas. Pero también traidores, ¡puff!, traidores por donde quieras verlos. Bueno, y es una permanente pulseada nuestra historia, ¿eh? Pero lamentablemente en los últimos tiempos el pueblo argentino, con su voto, ayuda más a los saqueadores del país y a los traidores en contra de sí mismo, digo por el pueblo argentino, que a los que quieren hacer algo, algo bueno por el futuro del país, que es nuestro futuro.

Me dice Luisito, los antecedentes de Santilli se centran en su apellido, según consta en la investigación del Consorcio Internacional de Periodistas de Investigación. Su familia está implicada en una red de empresas offshore radicada en paraísos fiscales. 8:32. Bueno, vamos a, para variar un poquito y quitarle tensión al asunto, ¿quiénes juegan hoy por el Mundial de Fútbol? Un ladrón, me dice Luisito, y sí. Bueno, Brasil a las 2 de la tarde contra Japón, Alemania frente a Paraguay. Pobre los paraguayos, les ha tocado una llave imposible. Hoy con Alemania. Si de esas casualidades, como viste que te pegan 20 tiros en los palos y vos tenés una sola y la metés, y entonces si por esas casualidades Paraguay le ganara a Alemania, creo que le toca a Francia o España. O sea, tiene todos los candidatos a todos los potenciales campeones del mundo, los tiene todos en fila, el pobre Paraguay. Bueno, le deseamos la mejor de la suerte, ¿eh? Paraguay tiene a Alfaro, técnico argentino. Bueno, y hoy a la noche, Países Bajos con Marruecos. Y al revés, Argentina tiene todo la llave. Ahora con Cabo Verde, y si gana después en octavo de final con Australia o Egipto, y bueno, y así va. Lo más bravo que le puede tocar hasta semifinales es Colombia. Después en semifinales puede ser Brasil o Inglaterra. Ahí sí, ahí se halla. Ya en algún momento tiene que ponerse serio el asunto. Mirá vos los nenes que nos gobiernan, dice Lula, y tiene razón, y Cristina presa, en fin.

Bueno, acá tengo Paraguay con Alemania, ¿eh? Con Alemania. Y si le llegara a ganar, va con Francia. Y si le llegara a ganar, va con Holanda. Y si le llegara a ganar, va con España. Parece una joda. Por eso el técnico de Paraguay dijo, viene el parto, viene de nalgas, ¿eh?

Bueno, pero el fútbol tiene esas cosas maravillosas que lo hacen distinto a todo. Digo porque, hablando de lo de Paraguay, que tiene en fila Alemania, Francia, Países Bajos, España, bueno, también en aquella histórica epopeya de Estación Quequén, era imposible que Estación Quequén finalmente superara todos los obstáculos y llegara al Nacional B, a tal punto que los dirigentes habían contratado a algunos jugadores para una primera etapa, pensando que muy lejos no iban a llegar. Y resulta que, bueno, después tuvieron que seguir con los jugadores propiamente del club. Y bueno, y es como una especie de milagro, y cada tanto ocurre en fútbol, como aquel partido que Argentina le ganó a Brasil en los 90, 6, 7, 10 tiros en los palos, jugadas netas de gol que desperdiciaron los brasileros, tuvimos una y le ganamos 1-0. Bueno, esas cosas suelen ocurrir, pueden ocurrir, normal y habitual, pero es lo que permite en el fútbol que el que es más débil a veces le pueda ganar al más poderoso.

Bueno, dice Alberto, a Cristina no le perdonaron su movida de limitar los intereses que cobran los fondos buitres con nuestros bonos soberanos. La propuesta llegó a la OEA y en Bruselas era bien vista. Sí, bueno, una de las mayores acciones de soberanía nacional de los últimos tiempos, la mayor seguramente, fue la renegociación de la deuda que hizo el kirchnerismo, porque implicaba quitarle a Argentina la pata extorsiva de encima, librándonos de deuda. De hecho, cuando asumió Macri en el 2015, su ministro de Economía, Duhovne, dijo que Argentina era un país desendeudado. Tuvo que admitir que era un país desendeudado. Y dijo, tanto a nivel país, como a nivel empresas, como a nivel familiar. Bueno, pero decidimos votar a un tipo que es saqueador de la Argentina. Lo único que tiene es prontuario como estafador. Y bueno, la gente eligió votar eso y así estamos hoy otra vez. Como en el juego ese, ¿cuál es de la boca? Que retrocedimos 20 casilleros.

La página de Cuca Sánchez en Facebook, Puerto Quequén obtuvo la habilitación portuaria definitiva otorgada por la Agencia Nacional de Puertos y Navegación de la Nación. Ruta 88, juntan firmas para construir una autovía Mar del Plata Necochea. Bueno, no está mal, pero ahí se complica porque creo que tenés que expropiar un cachito de campo, porque seguramente necesitarás un poco más, ensanchar un poco lo que es el espacio provincial ahí. Bueno, pero obviamente eso sería un salto cualitativo para Necochea. Igual la ruta 88 no está tan mal. Está bastante bien, pero claro, el tema que la autovía llegue hasta dónde. Llega hasta, viniendo la ruta 11, va hasta Mar del Plata. Tenés autovía hasta Mar del Plata, por ahí. Y no tenés, después de ahí en adelante es ruta común. Bueno, a través de la plataforma Change, se escribe change.org, vecinos de la zona de Mar del Plata en Necochea impulsan la construcción de una autovía que una de las dos ciudades, advirtiendo por la gran cantidad de accidentes graves que podrían evitarse en la fatídica ruta 88. Claro, tiene que ver con la seguridad también, y en el caso de Necochea tiene que ver con el turismo, el desarrollo. Claramente algo imposible hoy por hoy, pero hay que luchar porque las cosas cambian. Y en algún momento puede ser un momento propicio. Hoy por hoy, con Milei llevándose toda la riqueza del país al extranjero, toda, hasta quiere quitar la plata de la educación, de la salud, para enviar más a los usureros internacionales, calculá que... Y la provincia pobre, si no puede a veces ni hacer funcionar IOMA, que va a poder construir una autopista. Pero los tiempos cambian a veces, ¿eh?

los malos. Bueno, aquí también está en la página de Cuca Sánchez en Facebook. Los trabajadores de la empresa de Los Verdes, Nueva Pompeya, realizan hoy un paro de actividades durante la jornada. Reclamo por cuestiones laborales y salariales. Asimismo, los empleados de la Compañía General Necochea Los Azules realizarán una asamblea entre las 9 y las 11. O sea que entre las 9 y las 11 no tenés colectivo. Y de 14 a 16, en ese horario, no habrá colectivo. Así que prácticamente no hay colectivos hoy, ¿eh?

0: Bueno, al cumplirse 60 años del golpe de Estado contra Arturo Illia, desde el Comité Radical, dicen, Illia demostró que puede crecer la economía e invertir en educación y salud. Fue un buen gobierno el de Illia, pero dejando de lado que estaba el peronismo proscripto, cosa que le da cierta, cierta controversia en su origen, por decirlo menos, aunque durante el gobierno de Illia, de ahí para adelante, no se iba a proscribir a nadie. Pero la conclusión más importante que hay que sacar, por supuesto que se pueden implementar buenas políticas, todo gobierno puede implementar nuevas buenas políticas. Ahora, una conclusión que desde el radicalismo no se saca, porque no abren la mente a eso, es tenés que construir un poder real en serio. ¿Cómo vos te pensás que con los grandes poderes fácticos en contra de las políticas populares que hay permanentemente, cómo pensás que vas a poder gobernar sin construir un poder que te haga de plafón para que puedas llevar esas políticas adelante? Bueno, y lo mismo va a pasar si el próximo gobierno es nacional y popular. Bueno, va a precisar una alianza con sectores que estén por el desarrollo del país y en contra del saqueo. Ojalá ahí esté la CGT, la CTA, no sé si la Unión Industrial, porque está por ahí muy tomada, pero sectores industriales, de pymes, los sectores de la educación, los sectores de la ciencia, de la educación. Hay que armar un entramado muy fuerte que pueda contrarrestar a lo que te va a hacer el sector financiero, los Mañeto, los fondos buitres. Todo eso o te imponen las políticas de ellos o tratan de voltearte, o que te metan en cana, o que te inventan algo de corrupción. Vos para enfrentar eso tenés que tener algo muy fuerte. Eso demuestra la historia argentina. Pero, si no lo quieren ver, bueno. Porque después seguirnos quejando de la injusticia que significó voltearlo a Illia, y sí, una gran injusticia, pero si nos quedamos en eso y nada más, estamos ignorando, a mi criterio, algo fundamental de la realidad política en la Argentina, por lo menos. Bueno, a ver, che, ¿qué tenemos? Alberto, dice, a ver.
1: Ahí el principal culpable de...
0: A ver, che, metí la pata.
1: De que haya ganado Macri fue Randazzo, que se abrió por orgullo, por ser hombre de Clarín, no sé por qué, y se sacó como el 5% de los votos. Si no, Macri no hubiera llegado a presidente y menos a pedir un préstamo lapidario para el país al Fondo Monetario Internacional. Ese Macri es un zorro sin vergüenza, cara dura, que todavía tiene engañado a mucha gente en este país.
0: Bueno, tal cual. ¿Qué más? Luisito me dice, cierta controversia en su origen. Extraordinaria. No, pero aclaré, por decirlo menos. Extraordinaria frase. Lo propongo como embajador de Necochea. Claro, cierta controversia en su origen. Por lo menos.

Sí, lindo para debatir sobre conceptos políticos. Tiene razón Luisito Nogueira. Era un gobierno con falta de legitimidad de origen o falta completa o su legitimidad de origen era muy parcial, 20% de los votos, 20 y pico. Eso es real, porque el peronismo estaba proscripto. Acepto el que diga ilegítimo, viciado de nulidad por la proscripción del partido más popular de la Argentina en ese momento. Ahora, puestos en la realidad de ese momento, a lo mejor lo que hubiera correspondido es decir, no, no participamos ninguno en elección si hay proscripciones. Bueno, cosa que no ocurre. No se van a poner todos de acuerdo para un acto de semejante desprendimiento. Digamos que una vez que se realiza la elección y hay alguien que saca más votos que los demás, pocos, porque el partido popular más importante está proscripto, una vez que esa situación está dada, de ahí en adelante me parece que lo de Illia fue buen gobierno, no solamente austero, sino, bueno, la ley de medicamentos, el tema de la anulación de los contratos petroleros. Digamos, Illia tuvo, no fue de la Rúa, no fue un moderado, fue un tipo que iba en defensa de en defensa de los intereses nacionales. Ahora, claro, si no tenés poder real, que Illia no lo tenía, y una de las de digamos los puntos muy vulnerables de Illia, que él no tenía poder propio, y la verdad que era antiperonista. Yo lo alcancé a ver acá, vino Illia a dar una charla ahí en la 42, Club Danés, algo así. Y el tipo dio una charla y se preocupaba de no pronunciar la palabra Perón. Aludía, pero no la pronunciaba, digamos. Y eso es un vestigio muy fuerte de antiperonismo porque, la Revolución Libertadora impuso la prohibición de nombrar Perón y Evita y todo eso. Y vamos a recordar que el gobierno de Illia en el 63, o sea que no pasó tanto tiempo del 55 al 63. Y no puede ser que un dirigente que esté en defensa de los intereses del país, como demostró en su gobierno, que tenga de vocación nacional y popular, arrastre digamos, un mandato de la dictadura asesina, de que volteó a Perón, y asesina, asesina, bombardeó Plaza de Mayo, mató chicos, fusiló, qué sé yo, arrastrar una consigna como era no nombrar a Perón. Esa es la otra debilidad de don Arturo Illia.

0: Ahora, vistos a ojos de la historia, era imposible que no le dieran un golpe de Estado a Arturo Illia. Él era un gobierno débil, con el peronismo enojado porque lo habían proscripto, con un gobierno de Illia que antiperonista, digamos, pues, por lo menos conceptualmente, partidariamente. Y bueno, entre el peronismo y los poderes que a los que no les convenía que Arturo Illia desarrollara esas políticas, obvio que lo iban a voltear. Lo difícil es hacer... Bueno, a ver qué dice Luisito Nogueira.
1: Decía Perón que Illia se disfrazaba de viejito bueno. Dice, es más grande que yo. Y se disfraza de viejito bueno.
0: Claro, porque... y yo creo que era un viejito bueno. Pero eso no quita que fue un tipo que tomó medidas importantes en defensa del interés nacional. Lo que pasa es que viejito bueno suena despectivo. Nadie que llegue a ser presidente de la nación es muy boludo, digamos. En ese sentido, no. Lo que creo que hay una profunda incongruencia y un profundo desconocimiento de la política argentina, aquel que cree que se trata de llegar al gobierno y gobernar bien y nada más. Es ignorar la lucha de poderes que hay en este país, imposible de ignorarla, y una lucha de poder que vos tenés que comprenderla si llegás al gobierno y tomar todas las medidas que puedas tomar para movilizar los sectores populares para proteger el proyecto nacional. Por eso el kirchnerismo pudo terminar su gobierno de 2003 al 2015, prácticamente 12 años, y pudo terminar el gobierno porque se ocupó de movilizar sectores populares que lo respaldaran. Recuerden cuando fue la gente a Plaza de Mayo, algunas organizaciones a Plaza de Mayo que querían voltear el gobierno como habían volteado de la Rúa, y entonces fueron otros grupos políticos en defensa del gobierno. Si no, esa noche, por ahí caía el gobierno de Cristina. No cayó el gobierno de Cristina, porque hubo movimientos sociales que fueron a la Plaza de Mayo a defender el gobierno popular.

Bueno, campaña de afiliación al peronismo, Partido Justicialista de Necochea, campaña de afiliación. Afiliate y participá en la construcción de un peronismo más justo, solidario y organizado. En este caso, la convocatoria, bueno, han convocado todos, desde el sector de Andrea Cáceres, ahora el Partido Justicialista que conduce Chelo Rivero. Afiliación presencial, hay que llevar DNI al... Bueno, se puede ir al Partido Justicialista, 61 y 70, hay en Renacer Peronista en la 68 también. Y la afiliación online, donde hay un código para escanear. Bueno, y en la política local, Rodrigo Tavares, en Necochea, que es concejal de Nueva Necochea, o sea, del intendente, dice: en Necochea, la Libertad Avanza y Fuerza Patria confluyen en una alianza para imponer ordenanzas inviables. Bueno, estamos casi sobre las 9 de la mañana, un par de minutos faltan para ese punto horario. El sol, no te digo que está 100%, pero está... el sol acompaña en la mañana de este lunes 29 de junio y no sé si la temperatura habrá subido algún... Y acá me dice, me sigue diciendo 5 grados, me sigue diciendo 5 grados de temperatura. Me parece que tengo algún otro mensaje. Bueno, lo mismo pasó con Alfonsín y los Cara Pintadas. Estuvo todo el espectro político apoyando, me dice Luisito Nogueira. Sí, bueno, en ese momento Alfonsín tenía alguna, en ese sentido, muy superior a Arturo Illia, porque tuvo una idea, claro, bueno, además venía con el 52% de los votos. Él tenía la concepción de formar, incluso llegó a hablar del tercer movimiento histórico, entendiendo que irigoyenismo, peronismo y un nuevo movimiento histórico. O sea que Alfonsín tenía la concepción de formemos un movimiento que se movilice en defensa de los objetivos populares. Yo creo que ahí el peronismo, bueno, entre la CGT de Ubaldini y Menem lo volvieron loco, indudablemente no estaban dispuestos a... Aparte era la primera vez que el peronismo perdía, no se la bancó perder, y lo que quería era boicotearlo Alfonsín. Entonces articuló con Clarín, articuló con... Bueno, después lo trajeron a Cavallo, que fue a Estados Unidos a decir que no le presten más plata para ahogarlo económicamente. O sea, no tuvo receptividad lo de Alfonsín en el sentido de armar un movimiento histórico con el peronismo para tener fuerza y avanzar. También estuvo el tema, también, digamos, de entrada, quizás fue un error estratégico de Alfonsín, el tema de enfrentar a la burocracia sindical de aquel momento, o gran parte del sindicalismo ortodoxo. Alfonsín ya había cumplido con su promesa con respecto a juzgar a los militares. Al mismo tiempo, querer desarticular todo el engranaje gremial, porque él mandó una ley de renovación, no me acuerdo cómo se llamaba, gremial, que le quitaba poder a los gremios. Bueno, obviamente esa para los gremios y para el peronismo era una señal de enfrentamiento. Y eso fue al principio. Alfonsín no pudo sacar la ley, se le trabó en el Senado por un voto, una cosa así. Y me parece que de ahí el peronismo lo tomó como un adversario a vencer. Más allá de... de las buenas intenciones de Alfonsín, ¿no? Otro crimen quedará sin resolver.
Gaitero, entiendo por qué el clase media antiperonista votó a Milei, pero el pobre laburante, ¿qué nos pasó? Dice Otto, cuando estamos 9 de la mañana y 2 minutos.

Ya después llegó Menem con la revolución productiva, dice Alberto. Bueno, ahí hemos estado desentrañando un poco la historia a las 9 de la mañana y 3 minutos. Vamos a hacer una pausa enseguida.

0: Bueno, no hay sepelios publicados en el matutino local, así que vamos a una pausa. Vamos a una pausa y enseguida volvemos. Son 9:05.
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0: Bueno, muy bien. Seguimos en Polirrubro en la mañana de la radio. Y tal como dijo Otto Bros, se acercan del lado del mar algunas llovinas. Bueno, que por lo pronto algunos nubarrones se ciernen sobre la metrópoli y puede haber algunas lloviznas. A usted, señor Iso, lo quería ver para decirle, inquirirle cara a cara, ¿cuándo se va a dejar usted de mentir con Colapinto, viejo? Colapinto, ya en la clasificación no sé qué le pasó, se fue de la pista, bueno, medio chocapinto. Largan la carrera, otra vez le falla no sé qué y lo pasan todos. Bueno, ahora yo le digo lo siguiente, el año pasado, ¿con qué equipo corría Colapinto? Con Red Bull, claro, Red Bull.
1: No, con Alpine, ni idea tenés.
0: Pero
1: el mismo equipo.
0: Antes había corrido con
1: Red
0: Bull.
1: El mismo equipo.
0: ¿Eh?
1: Con el mismo equipo corría.
0: Pero se corrió con Red Bull primero.
1: Jamás.
0: ¿No corrió con Red Bull?
1: Jamás.
0: Ah, porque Red Bull salió segundo.
1: Jamás, estaba hablando pavada. Pavada estaba hablando.
0: Bueno, y salió y el compañero de equipo Gasly adelante de él otra vez.
1: Un puesto. El problema que tuvo Colapinto, bueno, el auto por empezar no andaba bien. Pero se quedó sin
0: nafta,
1: sin velocidad el motor. Cuando fue a salir en la largada, se quedó el auto sin potencia. Sin potencia se quedó el auto. Eso es lo que le sucedió.
2: ¿Y por qué siempre se queda sin potencia, siempre se va afuera?
1: Decirle a los mecánicos.
2: No, el que se fue afuera.
1: Si él está para manejar, ¿cuándo se fue afuera?
2: En la clasificación.
1: Una pelotudez está hablando, no se fue afuera.
2: ¿Que chocó, no sé qué
1: no,
2: hizo?
1: No, tampoco.
2: Nada.
1: Nada.
2: ¿Por qué?
1: El auto
2: ¿Por
1: no
2: qué
1: andaba.
2: Había salido octavo y después 16?
1: Son entrenamientos, porque lo otro salió octavo, los otros pusieron los rookies. Los rookies se dicen los que nunca corrieron en Fórmula 1, que tienen obligación que haya dos probando ahí.
2: ¿Y por qué no hizo lo mismo con la Pinto?
1: El equipo toma la decisión, no él. Ah. O él es el dueño del equipo. Vos estás pelotudeando buscando cualquier cosa para molestar.
2: Acá en la Argentina, Reutemann, que era un tipo que ganaba que de una carrera sí. Que otra, salió subcampeón mundial, que era, lo subestimamos, Reutemann, siempre segundo, que yo. Este que sale decimoquinto, vigésimo, que se va afuera, que siempre tiene problemas, Colapinto, héroe nacional. Todavía no ganó nada.
1: Bien, ganó que el pueblo argentino lo reconozca y esté todo
2: simpático. El pueblo argentino lo reconoce.
1: Pero ¿qué tengo que discutir? Si vos no sabés lo que es una caja de cambio, ¿qué voy a discutir con vos? No sabés lo que es una pelota, si es redonda o cuadrada. Anticipo, ya sí. Vamos a estar con la gente de Venezuela que está viviendo aquí en la Argentina. Vamos a tratar entre todos los argentinos y acá en Necochea, que son solidarios, a ver si movemos un poquito y los ayudamos en este momento.
2: Sí, una catástrofe histórica.
1: Sí.
2: Dos, no un terremoto, dos terremotos seguidos.
1: Terrible.
2: De los fuertes.
1: Terrible.
2: Yo no he querido ver mucho, pero algo ves, edificios que se caen.
1: Muchos argentinos estaban viviendo ahí también, jugadores, familia.
2: Una tragedia.
1: La verdad realmente. Que sí.
2: Y me parece que estamos hablando de miles de muertos, ¿eh? Porque viste cómo es eso, te dicen 100 muertos, 200, y después cuando sí. Siguen buscando,
1: igual, trata, ojalá que sean los menos posibles. Yo a Venezuela lo quiero, ¿ves?
2: Yo también.
1: A los chilenos, no. Los chilenos se les puede caer el mundo abajo que no.
2: Hermanos,
1: y yo tengo argumentos para no quererlo.
2: No, pero son hermanos.
1: Porque cuando tuvimos la guerra de las Malvinas nos dieron por
2: no
1: atrás.
2: Fue el pueblo chileno, no,
1: sí, Pinochet,
2: sí,
1: si el pueblo se quería levantar, se levantaba.
2: Escuchame,
1: no vengas con eso. Los uruguayos también son bastante traidores.
2: Hermanos
1: brasileros ni hablar, no odian.
2: hermanos de la patria grande de América.
1: Pero a Venezuela lo quiero.
2: Bueno, yo también.
1: Y a Katy Fuló también.
0: Ahí sí lo veo más. Bueno, vamos a una cortina musical y vamos con el invitado.

Ahí están llegando los estratos marinos, me dice Otto, que hoy a las 8 de la mañana y 7 minutos me envió el mapa satelital y me dijo...

0: Bueno, muy bien, seguimos en Polirrubro, en la mañana de la radio, aquí en Frecuencia Vital. Nota muy interesante, señor Iso, lo felicito por esta iniciativa periodística presente del contexto, hable.
1: Déjeme agradecer a Silvia, que me llamó y enseguida nos pusimos en contacto. Carlos es de Venezuela, está en Necochea, y Necochea tiene que estar presente en estos momentos.
0: Che, pará, Pinino, que no sé qué pasa, que no sé si ese micrófono, porque recién estaba saliendo al aire.
1: Hola.
0: A ver, pará un cachito, a ver.
1: Hola.
0: No me marca acá que los decibeles.
1: Hola.
0: Esto tiene que andar bien porque es consola nueva. A ver.

0: Dale, a ver.
1: Hola, hola, hola, hola.
0: A ver.
1: Hola, hola.
0: Bueno, parece que sí. Bueno, muy bien. Presente, señor Iso.
1: Parece que sí, dice.
0: Sí,
1: Bueno,
0: sí.
1: agradecerle
0: Sí,
1: a
0: porque sale acá
1: Silvia,
0: por la radio.
1: agradecerle a Silvia, que nos, me contactó y Carlos es de Venezuela y realmente están pasando momentos difíciles los amigos de Venezuela. Carlos, buen día.
2: Buenos días.
1: Como obviamente que estando afuera de tu país te debes sentir mal, ¿no? Con todo esto que está pasando.
2: De verdad, sí. El primero, buenos días.
1: Buen día.
2: Gracias por esta oportunidad. Ya como mi compañero y la gente que me conoce, ya yo llevo 9, voy a cumplir 9 años fuera del país. Por supuesto, extraño, porque ya yo me vine de a cierta edad y extraño todas mis costumbres de mi ciudad y mi país. Y ahora claro que me pega porque exactamente donde ocurrió la tragedia, soy nacido ahí en esa ciudad. En Caracas, pero como yo le explico a mi compañero aquí, porque que el estado Vargas está al lado de Caracas. Lo que lo divide es una montaña nada más. Y es una zona, como si dijeran ustedes aquí, Quequén con Necochea. Y por supuesto conozco todo y sé lo que está pasando y cómo quedó destruida.
1: ¿Por
2: Y
1: qué
2: por supuesto pega.
1: tomaste la decisión de venirte a la Argentina y a Necochea?
2: La decisión por aquí, porque no quiero mezclar mucho lo político, pero fue por todo lo que pasó en Venezuela y sigue más o menos pasando con el tipo de gobierno que hay allá. Cuando hubo la diáspora, que salimos más de no sé cuántos miles en el 2017 de venezolanos, que fue la segunda oleada más fuerte, decidimos llegar aquí a Argentina, mediante amistades que vinieron primero que nosotros y llegamos aquí.
1: ¿Tenéis toda la familia acá?
2: Ay, sí. Mi familia directa, sí, que ahorita la que me queda es mi mamá, mi hija y ya.
1: Eso te da un. Si bien uno piensa en sus compañeros, algunos familiares, pero te da la tranquilidad que la familia directa la tenés acá, por lo menos.
2: Sí, es un alivio. Porque si no, imagínate cómo estuviéramos nosotros. ¿Qué es lo que está pasando con muchos compañeros aquí?

0: Mucha gente, uno va viendo el noticiero y dice, ¿por qué no tomaron precaución? Eso no se puede tomar precaución, ¿no? Porque se decía que estaba por venir, que iba a llegar los terremotos.
1: Sí, como todo. Lo único que se puede predecir son los huracanes, todo lo que está sobre la tierra, porque cómo sabe uno cuando hay un movimiento sísmico. Con todo eso que hay ciencia y todo, pero para mí es imposible todavía.
0: Necesitan mucha ayuda.
1: Exactamente.
0: Hay bomberos de Necochea que también, Pato, fueron hasta Olavarría y de ahí se fueron para. Lo llevaban a Venezuela a tratar de ver si podían rescatar a alguna persona entre los
2: A
0: escombros.
2: colaborar con la organización de los rescates.
0: Exactamente. Mucha gente, bomberos de Necochea. Hay una colecta solidaria. ¿A dónde tienen que llevar las cosas? ¿Cómo puede hacer? Porque Necochea es muy solidario.
1: La colecta fue una iniciativa que se empezó este fin de semana con una compañera de trabajo que ella no quiere que le nombre eso porque está como a la espalda mía, pero ella fue lo que inició
0: Y
1: con
0: también.
1: ayudas, que tuvimos la iniciativa, los dos, mediante otra compañera que es enfermera, que está en otra ciudad, en Mercedes, que publicaron que los venezolanos que están en Mercedes están haciendo la colecta, y ella dijo, ¿por qué no lo hacemos aquí también? Si tú eres venezolano, aquí hay bastante venezolano, y como usted dice, Necochea le abre las puertas a la gente. Y empezamos. Y la colecta la vamos a hacer el fin de semana que viene, sábado 4 y domingo 5. Ya
0: Bien.
1: nos prestaron un local que se encuentra ubicado en la 64, entre 59 y 61, que la altura es la 29-35.
0: Está bien. El horario de ese local
1: Va a ser de las 9 de la mañana hasta las 17 horas, 5 de
0: ese
1: la tarde,
0: mismo día,
1: sábado y domingo.
0: sábado y domingo,
1: Sí,
0: de 9 a 17.
1: los 2 días.
0: Bien. ¿Qué es lo que más piensan ustedes que se necesita?
1: Como hay sugerencias y por lo que hemos visto y las actualizaciones que se están viendo ya, ahorita lo que se necesita más es alimentos no perecederos y están pidiendo muchos medicamentos y utensilios de primer auxilio. Dícese barbijo, todo lo que sea protector,
0: La bandina.
1: lavandina y todo lo que sea perecedero, no perecedero. Bastante alimento, agua, porque lo que no queremos, como nos sugirió otra compañera, todo, porque me estoy moviendo con mi compañero, que no sea mucho ropa por el volumen. Porque lo que más se está necesitando ahorita es el agua y el alimento, que es lo que se consume en el momento. Y todo lo que es higiene personal, pañales para los niños, leche, todo lo que se pueda utilizar.
0: Vos que sos de ahí mismo, de Venezuela, ¿los hospitales están en crisis?
1: No quisiera tocar ese punto porque ya eso viene escapando de mi mano, pero conociendo la situación, no están preparados. Ni siquiera el sistema de salud, ni el sistema de rescate, nada está preparado, lamentablemente.
0: No, yo creo que nadie. Acá en la Argentina, si nos toca, también nos pasaría lo mismo.
1: y menos para esta magnitud. Estaba preparado para una catástrofe más pequeña, pero no como esta.
0: ¿Tenés más o menos lo que se dice en cuántas personas han fallecido?
1: Mira, por lo que sabes que todo lo maneja es oficial allá, y allá si no es oficial no se cree. La última vez que vi había el parte de 1920 fallecidos, que no lo creo, pero
0: ¿Vos
1: no
0: pensás que hay
1: tampoco
0: más?
1: hay mucho más, porque si tú te pones a ver los videos, porque yo estoy metido en un grupo, yo pertenecía a entes del gobierno y estoy metido en un grupo y mandan videos, mandan todo y el desastre total. Hay edificios completos que colapsaron, imagínate, unas torres de 20, 15, 14 pisos, que cada piso tenía 4 o 3 apartamentos. Ahí saca el cálculo. Eso es lo que puedo decir porque tampoco estoy allá, pero uno ve lo que dice y lo que yo, con la comunicación que tengo con la gente allá.
0: ¿Has tenido contacto con gente de allá? Venezuela, ¿te has comunicado?
1: Sí, el sábado estuve comunicando con el grupo donde yo pertenecía y ellos son los que me dijeron así por encima lo que cómo está todo.
2: Acá estaba buscando en Infobae, el último balance oficial difundido el domingo, o sea ayer, indicó que los sismos dejaron al menos 1.450 muertos, más de 3.000 heridos y afectaron a 3.142 familias. Hasta ayer, ¿no? Porque esto es dinámico.
0: Sí, siempre, a veces no te dicen la verdad, ¿no?
2: Lo que pasa que también debe ser muy difícil saber en el momento cuántos muertos hay, porque hay muchos que vos en vez de decir muertos, decís, bueno, desaparecidos, hasta que se vaya avanzando y sea, porque de última capaz que no todos los cadáveres aparecen, o por lo menos no aparecen rápidamente, porque si el desastre es mucho hasta que remuevan todo, bueno, en fin, una tragedia histórica, ¿no?
0: El día sábado y domingo vas a estar en el sí. lugar, obviamente, recibiendo las donaciones de todos los necochenses, que va a ser muchas, nosotros vamos a insistir aquí en la radio para que vaya. ¿Te gustaría que otros venezolanos se acerquen?
1: Sí, la idea es que todos mis compatriotas, porque hay bastante aquí en Necochea, que nos unamos. Ahorita lo estoy haciendo como iniciativa con mi compañera, pero al regarse yo sé que ellos se van a unir también.
0: ¿Qué mensaje le dejarías a Necochea, a los argentinos? ¿Qué le dirías?
1: Mire, ya como yo le dije al principio, ya llevo 9 años aquí, ya dentro de unos meses cumplo los 9 años, esta es mi segunda nación ya. Desde que yo toqué el suelo argentino, nos han abierto las puertas. Le estoy hablando del caso particular mío. En Buenos Aires tuve una experiencia muy buena con una familia que yo tenía 48 horas que llegué aquí al país y fueron todo el tiempo solidarios. Donde me radiqué allí en Buenos Aires, los días antes, mucho antes de venirme para acá, siempre tuvimos el apoyo. Y veo que son demasiado solidarios en todas estas circunstancias.
0: ¿Qué, Gaitero? ¿Qué vas a donar vos, chavo? ¿Qué vas a llevar? Yo voy a llevar lavandina, voy a llevar jabón, detergente. ¿Qué vas a llevar usted?
2: Lo mismo.
0: Bueno, ahí está.
1: Todo lo que se lleve es una gran ayuda.
2: Hay que ver también alimento no perecedero, que dijo, es importante también.
0: Sí. Yo creo que Necochea va a estar presente y va a estar repleto. El salón ya no te va a alcanzar las manos de agarrar las cosas.
1: Eso sería lo buenísimo que nos pudiera pasar.
0: Bueno, hermano, lo que quieras agregar aquí en Frecuencia Vital, lo que quieras decir, lamento a la gente de Venezuela lo que le ha pasado, y a disposición.
1: Primero, gracias por este espacio, por la oportunidad de poderme comunicar con el pueblo de Necochea y las adyacencias. Y lo que pido es que nos ayuden nada más, porque aunque está llegando ayuda a todo el país, de todos los demás países, pero va a faltar, porque ahorita es que va a salir la magnitud. Como están comentando ahorita, de cuando empiezan a salir todos los desaparecidos, habrá muchos que estarán vivos, que ya están trasladados a hospitales, a centros de refugio, que todavía no se habrán comunicado, como otros que lamentablemente van a encontrar son los cadáveres.
0: Vamos, Venezuela, vamos, que tiene que salir para adelante. Gracias, amigo.
1: Gracias a ustedes.
0: Así que comuníquense aquí en la radio, de última lo vamos a buscar.
2: Nos vamos a reiterar sábado y domingo, ¿desde qué horario?
1: De 9 a 17.
2: En 64, 2935. Sí, 64 entre 59 y 61. Está bien.
1: Ahí nos está apoyando Somos Brisa Solidaria. Es la una ONG que nos está apoyando y nos facilitó el local.
0: Está bien.
2: Gracias.
0: Así que acérquense. Muchas gracias.
1: Gracias a usted.

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0: Bueno, muy bien. Seguimos en Polirrubro, la mañana de la radio, aquí en Frecuencia Vital, 10 de la mañana y 9 minutos. Y está comprobado de manera fehaciente que la mejor información está aquí, en la 99.1, porque ningún pronóstico decía que iba a haber lloviznas, salvo el de mi amigo Otto Bros, el Servicio de Atención Temprana de Eventos Meteorológicos, y se está corroborando, van dos lloviznas que se han precipitado. ¿Qué dice el señor Iso? ¿Qué?
1: Garugueo.
0: Garugueo. Garúa. Garúa es. Yo sé por el tango, que el tango se llama garúa. ¿Usted cómo dice garugueo?
1: Sí.
0: Garugueo. Garugueo. No existe la palabra.
1: De garugar.
0: El garugueo hace referencia al acto de garugar.
1: Claro.
0: Una variación popular de garuar, que es el fenómeno meteorológico de la llovizna muy fina o lluvia tenue acompañada de neblina. Muy bien, Pinino. Muy bien. El dominio del tipo de el
1: nosotros
0: idioma
1: garugamos, ellos garugáis.
0: Ellos garugáis. Bueno, ¿qué te puedo decir? Vamos con algunos títulos. Vamos con página 12. El Prezi, la hermana y el Espíritu Santi. El gobierno busca salir de la agenda negativa de la corrupción. El gobierno comunicó que Santilli, que mantendrá el control sobre la cartera del interior, será el sucesor de Adorni en la jefatura de gabinete. El nombramiento cuenta con la bendición de Javier y Karina, para desanimar cualquier resistencia interna. Así buscan cambiar la agenda política que hace casi 4 meses está centrada en la corrupción oficial.
1: Interna ya la tiene. Ya la interna. Caputo es el que está manejando todo.
0: Tenés que ir del otro lado si te escuchás mejor. ¿Podés? ¿Llegás?
1: Preguntale a tu hermana si llego o no llego.
0: Milei dice, logramos hacer cosas que ni los militares lograron y lo hicimos en 3 meses. ¿Qué tal? O sea que va re bien, Pinino, ¿o no?
1: La interna ya la tiene.
0: Ah.
1: Y la interna la está generando Caputo, porque el que lo echó fue Caputo ahí, ¿eh? Y Caputo obedece a Macri y la verdad que sigue la joda.
0: Bueno, mirá, hablando de Venezuela, 5 días de los sismos, una fuerte réplica sacudió a Venezuela en medio de las tareas de rescate. Lamentablemente, ¿eh? Bueno, en política, Cristina candidata a las estrategias que explora el peronismo para revertir la condena. Seis argentinos murieron en los terremotos de Venezuela. Otro de los títulos de página 12. El frío se siente en los bolsillos. Títulos de página 12. ¿Qué dijo Santilli, el flamante ministro coordinador? Hablé con Mauricio Macri, pero el liderazgo hoy es claramente de Javier Milei y me gustaría que sea reelecto. Dijo Santilli. ¿A usted le gustaría que Milei sea reelecto, señor Iso?
1: No.
0: El flamante jefe de gabinete habló esta mañana y dio detalles de cómo se produjo su designación. Entre los desafíos, marcó como clave visibilizar buenas noticias económicas que quedaron tapadas ante el momento complejo que vivió el gobierno por las denuncias contra Manuel Adorni. Bueno, ¿qué más? ¿Qué dijo la FIFA sobre la denuncia por violación contra el capitán de Cabo Verde? ¿Viste que el capitán de Cabo Verde está denunciado por violación? ¿No sabía usted?
1: No.
0: No sabe nada usted. Bueno, la justicia peritará el iPhone de Ernestina País para determinar si lo usaba al momento del accidente. ¿Qué?
1: Un flyer le mandé.
0: Ah, me mandó un flyer. ¿Y qué quiere que haga yo con ese flyer?
1: Que lo vea y lo lea.
0: Ah. Bueno, Venezuela nos necesita. pedimos una colecta solidaria, alimentos no perecederos, tipo arroz, harina, lentejas, azúcar, sal, bueno. Insumos de salud, como gasas, vendas, apósitos. ¿Sabe usted qué son los apósitos? ¿Qué son?
1: Lo que se ponen acá en la parte de...
0: Sí,
1: la...
0: pero muy conocido como curitas. Esos son apósitos protectores también. Alcohol, agua oxigenada, etcétera, etcétera. Agua mineral embotellada. Para armar las cajas también necesitamos bolsas, cajas, cinta de embalaje. Esto va a ser... Ah, en 54, acá el muchacho que vino decía 64, no, es 54-2009-35. 54-29-58-59 entre 59 y 61. Bueno, esto es ahí la cuadra que está la frutería de Lucy, la Sociedad Española, de la vereda contraria, o sea, de la vereda donde estaba Libra, donde está la bicicletería del intendente Cerezuela. ¿Conoce la...?
1: ¿Qué intendente?
0: Y bueno, quiere ser candidato. Ahí. Debe ser un local o algún lugar que está pegado a lo que era Libra en la esquina. Unidos por la... Esto va a ser sábado y domingo de 9 a 17. También abrigo... y comodidad, mantas, frazadas, colchones, almohadas, ropa de abrigo, alimentos para animales, alimento balanceado para perros, alimento balanceado para gatos, alimento enlatados para mascotas. Muy bien, Venezuela nos necesita, pedido de una colecta solidaria. Esto va a estar en sábado y domingo en 54, entre 59 y 61. Señor Iso, ¿va a ser una editorial?
1: Finalizó mi etapa laboral hoy.

0: Una médica de gendarmería y una cosmetóloga fueron detenidas con 70 kilos de cocaína. El insólito motivo por el que la descubrieron. Sí, y Pinino quiere combatir la droga. Muy bien, Pinino.
1: Muy bien. Cadena perpetua.
0: A 5 días de los terremotos, los rescatistas trabajan a contrarreloj para hallar sobrevivientes en Venezuela.

0: Diego Santilli dijo que Manuel Adorni estaba anímicamente destruido. El flamante jefe de gabinete, Diego Santilli, afirmó que el gobierno de Milei es el más reformista de la historia y agregó que su predecesor, Manuel Adorni, estaba anímicamente destruido. Sí, reformista.
1: Para robar no estaba destruido.
0: No.
1: Para afanarse todo no estaba destruido. Y vos sos igual, loco.
0: Hay que comprobar, loco, porque el tipo dice que encontró un pendrive con muchas cristomonedas. ¿Eh, Finino?
1: ¿Cómo? ¡Cristomonedas!
0: ¡Cristomonedas!

Bueno, vamos con título del diario Perfil. En el país de las vacas, las importaciones de carne alcanzan... Ah, importamos carne ahora. Impacto en la industria y el consumo. Claro, mirá qué reforma, Santilli. Vos que decís, el gobierno que más ha reformado, claro, reformó para hacer estas cosas. Ahora importamos carne de vaca. Qué bárbaro, che. La extensa trayectoria política del nuevo jefe de gabinete, el paso de Santilli por el PJ, el PRO y ahora el mileísmo. Patricia Bullrich, tras los recambios en el gabinete, este proyecto necesita reelección, dice Patricia Bullrich.

Un día como hoy de 1898 nació Doña Petrona. Doña Petrona de Gandulfo, en Santiago del Estero. El libro de Doña Petrona se reedita de manera regular. En los años 50 llegó a la pantalla chica y su fama se cimentó durante la década del 60. Falleció en el 92 a los 93 años. Doña Petrona de Gandulfo nació un día como hoy, 29 de junio de 1898. Un día como hoy de 1958, la consagración de Pelé. Brasil obtiene su primera Copa del Mundo. Claro, porque teóricamente estuvo a punto de obtenerla en el 50 en el Mundial de Brasil, pero los uruguayos realizaron la hazaña increíble de ganarle la final a Brasil en el Maracaná contra todos los pronósticos. Bueno, entonces en el 58 Brasil gana su primera final del mundo en Suecia. Los brasileños le ganan 5-2 en Estocolmo a Suecia en la final, con Pelé como figura determinante con apenas 17 años. Marca 2 goles y termina el torneo con 6 tantos.

Un día como hoy de 1986, la Argentina gana el Mundial de México con goles del Tata Brown, Jorge Valdano y Jorge Burruchaga. La selección derrota 3-2 a Alemania Federal en la final del Mundial de México. El equipo de Bilardo se consagra campeón en lo que representa la segunda coronación argentina en Copa del Mundo. Maradona alza el trofeo de la FIFA en el Estadio Azteca, convertido en la figura indiscutible del torneo y en el mejor jugador del mundo. Confes-

Un día como hoy del año 2012 murió Juan Alberto Badía a los 65 años, uno de los íconos de la radiofonía argentina desde los años 70 en adelante. El famoso ciclo Badía y Compañía también condujo Imagen de Radio, entre otros, y fue director de radio de la ciudad. Reconocido como fanático de los Beatles, escribió la novela El día que John Lennon vino a la Argentina.

Como yo sé que ustedes no van a saber qué es esclerodermia, yo apelo a mi memoria y dice que es una enfermedad autoinmune, crónica y poco frecuente que provoca el endurecimiento y engrosamiento de la piel y en ocasiones de órganos internos. Bueno, las llamadas enfermedades autoinmunes, como que parece que tu propio cuerpo te ataca, ¿no? Bueno, esta se llama esclerodermia. Es poco frecuente, provoca el endurecimiento y engrosamiento de la piel y en ocasiones de órganos internos.

Ah, bueno, no sabía, robaron la ferretería que voy yo siempre, va siempre, siempre que compro algo, que no es muchas veces, que es la San Manuel ahí en 64 al 2800, quedó grabado un audaz episodio de robo, sucedió durante la tarde del sábado en Ferretería San Manuel, 64-2800, donde un ladrón se llevó una valija de herramientas marca Total, pero el accionar quedó registrado en las imágenes de las cámaras de seguridad. Audaz robo en una céntrica ferretería.

0: Bueno, Víctor Hugo Morales no está de acuerdo que el Mundial sea en Estados Unidos. A ver qué dice Víctor Hugo.
1: ¿Cómo puede ser que Estados Unidos organice el Campeonato del Mundo y se permita eso? Es un mundial marketinero, un mundial entregado al poder económico por parte de Infantino, la FIFA, de rodillas ante un país que no debió organizar el Campeonato del Mundo.
2: Un árbitro somalí se llama Omar Abdulkadir Artán, distinguido por FIFA como el mejor árbitro de África, y al que Estados Unidos le negó la visa para ingresar a dirigir en el Mundial.
1: Pero hay más todavía, ¿eh?
2: Sí, hay más casos, como por ejemplo el caso de Suiza. La particularidad del caso de Suiza, Víctor Hugo, es que el jugador que tuvo el inconveniente es de color de piel negro, es Embolo, origen camerunés.
1: Ayman Hussein, interrogado 7 horas. ¿Por qué lo interrogaron? No se entiende. Él es el héroe de Irak porque convirtió el gol contra Bolivia. Porque estamos hablando de un mundo que tiene muchas injusticias, ¿eh? A Rusia no lo dejan jugar porque está en guerra. Estados Unidos sale y mata a quien se le antoja. Y sin embargo, este es el organizador del Campeonato del Mundo. Y Estados Unidos no recibe a Irán, con el que está en guerra.
2: Lo mismo ocurrió con jugadores de Uzbekistán y de Senegal, tratados casi como delincuentes.
1: También los episodios propios de Estados Unidos, que 9 personas fueron heridas en un tiroteo en Kansas City, donde está por debutar la selección argentina.
0: Bueno, ahí está un mundo donde todo es negocio y no importa la razón, ni los ideales, ni lo que corresponda, ¿eh? Lo que importa es el poder económico que hace y deshace a sus anchas, sobre todo deshace. Bueno, ¿qué más tengo acá? A ver, perlitas, ¿qué decía Javier Milei sobre Santilli? A ver qué decía.
3: Pues yo no tengo la culpa. Si Juntos por el Cargo tiene un pésimo candidato, horrible, como el caso de Santilli, que es un engendro, digamos, o sea, que estaba en capital, que lo pasaba a provincia. Bueno, digo, o sea, la gente de Mendes, o sea, se da cuenta que, digamos, que cómo se mueve por los negocios cierta parte de la política. Y entonces es lógico que tenga ese rechazo.
0: Pues yo... Bueno, ahí está. Pero no sabés cómo cambió, ¿eh? Como decía el cuento, que no sabés lo que ha cambiado en estos últimos años.
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0: Bueno, me dice Alberto, parece que la justicia encontró en el teléfono de Spert la confesión del pago trucho que le hizo el narco amigo. Repugnante individuo que destilaba odio contra los compatriotas.

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1: Bueno, ¿qué más tengo acá? El, digamos, Malamud, que es, no sé, es dirigente de algo, no sé si de finanzas, entendido, qué sé yo. Bueno, en la mesa de Mirta Legrand, ¿qué dijo ante la señora?
2: ¿De dónde provienen los jueces? Corregime.
3: No, es así.
2: Hay tres grandes fuentes. Pueden ser la propia familia judicial, jueces que son jueces y ascienden. Pueden ser abogados litigantes, la gente que está en el mercado de la justicia, del buen sentido. Y pueden ser los académicos, la gente que estudia, publica los libros. Milei, que es formalmente anticasta, está eligiendo jueces dentro de la corporación judicial, de la familia judicial. No busca abogados litigantes, no busca abogados académicos. Está reproduciendo el sistema, que es lo que funciona mal. Paradójicamente, el que vino a romper el sistema es el que lo está reproduciendo.
3: Y la va.
1: Bueno, ninguna novedad, ¿no? Todo es concordante. Como dice el dicho, tiene cola de perro, ladra como el perro, tiene cuatro patas, es un perro. Bueno, todos los indicios te llevan a que, además de corrupto, es el más casta de toda la casta.

Dice Alberto, si Santilli tiene principios y patriotismo, debería mandarlos a la mierda y salirse del gobierno actual. No, si lo llegan a la política para darse el gusto de vivir como reyes, ¿qué se va a ir? ¿Qué va a denunciar? Si ya dijo que tiene que ser reelecto, Milei.

0: Bueno, el periodista Navarro dice, ¿qué pasó cuando Milei ganó las elecciones?
1: Sigue viviendo en el hotel. Durante un mes el presidente vivió en un hotel donde no había ficha de entrada y salida y donde los empresarios iban todo el día. Luego nos enteramos que ahí se armaron la ley bases y el mega decreto, que fueron las que empezaron a dar vuelta al país como un guante a favor de los empresarios. Milei gobierna con varias actitudes del fascismo. Por eso fueron juzgados acá Lantos, Aril y Jalad, por mostrar que hay muchas actitudes que son fascistas. Y lo que uno ve es que los empresarios ni se despeinan por eso. Es decir, todo lo que hace el gobierno son proyectos escritos por las empresas. Están gobernando las empresas. Y están gobernando en detrimento de los trabajadores, en detrimento de los ciudadanos argentinos. Y es grave porque da la impresión de que no tienen límite. Uno se pregunta, ¿qué pasaría si Milei reelige, se ve legitimado para avanzar más? Por ejemplo, en desconocer el Parlamento, que en parte ya lo está haciendo. En ajustar a los más débiles. ¿Seguirá apoyando el establishment? Podemos mirar la historia, las dictaduras que han apoyado. Una muy buena nota de Gabriel Lucky dice, uno por uno, todos los impuestos que bajó o eliminó Milei a los ricos. Tienen que verlo todo junto para ver la dimensión del saqueo, del Hulk Robin, el que le quita a los trabajadores para darle a los empresarios. Primero redujo progresivamente la alicuota del impuesto a la riqueza, del 1,5 al 0,25. Subió el mínimo no imponible para que muchos dejaran de pagar el impuesto a la riqueza. Dio mayores beneficios a quienes adelantaron las contribuciones. Después, Milei benefició a los ricos con el blanqueo y el neoblanqueo. ¿Se acuerdan? Después, ¿cómo Milei benefició a los ricos con impuesto a motos, autos, barcos y otros bienes de lujo? Estamos hablando de mucho dinero. ¿Cómo Milei benefició a los ricos con el impuesto país? Eliminó el impuesto que gravaba la compra minorista de dólar ahorro. ¿Cómo Milei benefició a los ricos con las retenciones? A la carne, a los granos, a la minería. ¿Cómo Milei benefició a los ricos con el RIGI? Bajó el impuesto a las ganancias del 35 al 25 y ahora del 25 al 15.

0: le podés cobrar ningún otro impuesto, ese es el total. Ahora el gobierno modificó la ley de defensa del consumidor. Las empresas podrán pagar un 50% menos por incumplimiento. ¿Por qué no vienen casa por casa de los trabajadores? Se llevan los muebles, todo y se la entregan a los ricos. Vacíen las casas, muchachos. Escrituren todas las casas a nombre de los ricos. Llévense todo, llévense los hijos, llévense todo. Si ya está, es la dictadura de los ricos. Es un asco esto.
1: Bueno, ahí está el Roberto Navarro, una enfática descripción, que haciendo catarsis casi, de lo que significa este gobierno nacional.

Bueno, te reitero que hoy hay varios partidos para los que somos futboleros y nos gusta ver los partidos del Mundial. A las 2 de la tarde, Brasil y Japón. La verdad, hinchamos todos por Japón. Es la verdad. Más allá de la patria grande de América Latina, todo lo demás, pero bueno. Y cuando termine eso, 5:30 de la tarde, Alemania-Paraguay. Hermoso partido para verlo también. Y a la noche, Países Bajos-Marruecos. Lindos partidos para ver hoy. Mañana, Costa de Marfil contra Noruega a las 2 de la tarde. Francia contra Suecia a las 6 de la tarde. Y México con Ecuador. Lindo para ver los mexicanos con Ecuador. Ahí por ahí uno hincha por Ecuador, ¿eh? Mañana a las 10 de la noche.

Muy bien, vamos con los datos del tiempo. Cuando faltan 17 minutos para llegar a las 10 de la mañana, el AccuWeather plantea 7 grados de temperatura y chubascos, dice. Bueno, no lo preveía, pero ahora, claro. Y probablemente venga algún otro chubasco más. El viento, 23 kilómetros por hora del oeste, con ráfagas de 39. La presión 1019 milibares y bajando, y está pronosticado, según este pronóstico, 13 grados para de máxima para lo que resta de esta jornada.

Según el Winguru, a través de la página La Esco, que replica sus datos, para mañana martes soleado, viento predominante del cuadrante norte, 2 grados de temperatura mínima, a eso de las 7, 8 de la mañana, y soleado y una máxima de 12 grados para mañana, última jornada del mes de junio. ¿Y cómo arrancamos julio? Bueno, julio arrancamos con viento sur, regulares del sur, con nubosidad variable, 5 de mínima, 8 de máxima. Sigue el frío, eso para el miércoles primero, el jueves 2, más soleado, vientos suaves, predominando del cuadrante sur, 4 de mínima, 9 de máxima. Así que agarrate, Catalina, ¿eh? Fresco, frío.

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1: bueno, el presidente del Consorcio de Gestión de Puerto Quequén, Mariano Carrillo, dijo: Puerto Quequén continúa siendo una puerta abierta al mundo a nivel comercial y granario. Choque entre un remis y una moto en 75 y 70. Un joven sufrió lesiones leves. Según pudo saberse, un Fiat Siena que prestaba servicio de remis circulaba por calle 70 cuando impactó contra una motocicleta Yamaha que transitaba por la 75. El joven que conducía la motocicleta sufrió algunos golpes y raspones sin lesiones de gravedad, felizmente.

Bueno, las cosas que hace Estados Unidos, ¿no? Cuando en los partidos del Congo iba un hombre que simulaba, hacía como una estatua de Lumumba, que fue el patriota del Congo, por querer defender los intereses del Congo, fue asesinado, metido en ácido, todas esas cosas que hacen los demócratas republicanos derechosos. Bueno, el doble de Patrice Lumumba no pudo estar en el triunfo de la República Democrática del Congo sobre Uzbekistán en el Mundial. Tal como les conté ayer, dice aquí, la visa de este hombre fue negada por parte de Estados Unidos, país que contribuyó en 1961 al magnicidio de uno de los grandes líderes del anticolonialismo en África. Ante la ausencia de Lumumba, entre comillas, en Atlanta, otro hincha congoleño asumió la iniciativa y lo representó en la tribuna durante la histórica victoria de su país sobre los uzbecos. Fue al frente a avisar que hay un legado que es inquebrantable. Bueno,

0: Bueno, Ángel Capa, qué interesante lo que dice Ángel Capa, escuchen.
1: Yo la verdad que no cuestiono eso, porque cada uno tiene el derecho de apoyar y decir lo que quiera. Lo que cuestiono es que todos esos periodistas y todos los medios de comunicación, si hace eso Messi, si hace también Dibu Martínez, que apoya directamente a Milei, mirá que jodido apoyar a Milei, es muy difícil.
2: Sí.
1: O a Trump, bueno, y a Trump más todavía, eso no es política. Ahora, si aparece el pibe Yamal con la bandera de Palestina, claro, o sea, del pueblo masacrado, sí, eso sí es política.
2: Sí.
1: Y vos decís, no mezclen la política, espera un poquito. Sí, Messi, ¿cómo se llama este otro pibe? Bueno, no me acuerdo ahora. Bueno, Dibu Martínez, Tevez, todos los que apoyan a la derecha, acá también. Carvajal, del Real Madrid, Arbeloa, el técnico, todo, con todo derecho, ¿eh? Yo no le niego el derecho a que apoyen a quien sea, pero también que tengan derecho a los que apoyan a la izquierda a hacerlo. No, si vos apoyás a Palestina, entonces estás metiendo la política. Si apoyás a Milei, no. Yo la verdad que no cuestiono.
0: Bueno, una gran verdad, ¿eh? La derecha ha logrado instalar ciertas cosas. Claro, si Milei está apoyando a Trump o el Dibu Martínez, como dice que apoya a Milei, eso no es hacer política. Ahora, si apoya a Palestina, Dios mío, que un pueblo masacrado. Bueno, en fin, 10:52.

0: Yo me olvido, ahora me acordé. Ahí va.
1: Rara, como encendida, te lleve viendo.

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0: son libres para saltar, cuando son libres para levantar sus manos, pueden dar un grito de júbilo. 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

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Hasta aquí llegamos con Frecuencia Inmobiliaria por el día de hoy. Nos volvemos a reencontrar en nuestra futura emisión.

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Hola, hola, hola, hola, hola, hola, hola, hola, hola, hola, ¿qué tal? Muy pero muy buenos días, muy pero muy buenas tardes. Bienvenidos a este Tucán inicio de tarde en la radio en la Vital 99.1. En esta jornada, día lunes 29 de junio, Marcelo Cernich los saluda, los invita a compartir 2 horas de radio con información, noticias, entrevistas, invitados, notas periodísticas y la música para hacernos mutuamente compañía. Hora 13, 4 minutos, vamos actualizando datos del tiempo en Necochea, que quien los anuncia los presenta, la Usina Popular Cooperativa Sebastián de María. Ahora la temperatura en Necochea, 11 grados 3 décimos, la humedad del 73%, el cielo parcialmente nublado, vientos del sector oeste-sudoeste a 6 kilómetros en la hora, la presión 1018.5 hectopascales. 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Teléfono contacto 67 70 34. ¿Cómo está el dólar en este primer día hábil de fines de junio, en este lunes 29 de junio? El dólar oficial para la venta, 1.495 pesos con 28 centavos. El dólar blue, 1.510 pesos. El euro, 1.715,34 centavos, y el euro blue, 1.653 pesos con 67 centavos. Divisas extranjeras hablando para la venta. 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Vamos habilitando los teléfonos en la producción del Tucán, el 357012 o el 416751. ¿Alguna cavilación, alguna reflexión, alguna consideración que quieras hacer sobre algún tema que te interese? Comunicate, manifestate en el 357012 o en el 416751. 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
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Nueve minutos que han pasado de las 13, 11 grados 3 la temperatura en Necochea, Quequén, cielo parcialmente nublado, tenemos sol, poquito de sol en este inicio del invierno, y me voy a compartir con ustedes las quinielas, lo más alto de tablero, de loterías y quinielas del mediodía de Ciudad, Provincia, Córdoba, Santa Fe, Entre Ríos. Se lo dedicamos como siempre a Eduardo en la 521, allí en Quequén. Se lo dedicamos a María Teresa en algún lugar de la playa, a nuestra amiga Adela en la calle 46, y lo presenta antigua y tradicional Agencia Dones. La esquina de la suerte en Necochea, 59 y 62. Ciudad, mediodía, primer premio, 3.445, 344545, el vino. Provincia, 7.497, 749797, la mesa. Córdoba, 6.108, 610808, el incendio. Santa Fe, mediodía, primer premio, 0437, 043737, el dentista, y en Entre Ríos, 9350, 9350, el 50, el pan. Repasamos, repetimos, reiteramos. Entre Ríos, mediodía, primer premio, 9350, Santa Fe, 0437, en Córdoba, 6108, en provincia, 7497, y en ciudad, 3.445. 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Se van actualizando las noticias en la página digital de Ecos Diarios. Declaraciones de Mariano Carrillo, presidente interino del Consorcio de Gestión de Puerto Quequén, que señaló: Puerto Quequén continúa siendo una puerta abierta al mundo a nivel comercial y granario. Mariano Carrillo destacó el reconocimiento nacional a Puerto Quequén y aseguró que esto va a permitir consolidar el crecimiento de la estación marítima. Hay una lágrima en el fondo. Siguen los accidentes, siguen los choques en Necochea, en Quequén. Ahora una colisión, un choque entre un remis y una moto en avenida 75 y 70, donde un joven sufrió lesiones leves. Esto está también destacado en la página digital de Ecos Diarios. Vamos a la crónica. Un nuevo siniestro vial se registró durante la mañana de hoy en intersección de avenida 75 y calle 70, donde un remis y una motocicleta chocaron. Según pudo saber, un Fiat Siena que prestaba servicio de remis circulaba por calle 70 cuando impactó contra una moto Yamaha que transitaba por la avenida 75. De acuerdo con el testimonio del remisero, no advirtió la presencia del motociclista al momento de cruzar. Tras el choque, se hicieron presentes efectivos de la policía y personal de tránsito, quienes realizaron las actuaciones correspondientes y ordenaron la circulación del tránsito en la zona. Como consecuencia de este choque, de este impacto, el joven que conducía la moto sufrió algunos golpes y raspones sin lesiones de gravedad. Choque en la media mañana de hoy en 75 y 70 entre un remis y una moto.

0: Me voy a compartir con ustedes la tapa de los diarios de papel. Comenzamos con el único diario de papel de Necochea, que es el Ecos Diario, que ya tiene más de 105 años de vida. Presenta ahora esta recorrida. 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La tapa de Ecos Diarios entonces en este lunes. Puerto Quequén obtuvo la habilitación nacional ITO. La Agencia Nacional de Puertos y Navegación lo reconoció oficialmente como puerto provincial, público y comercial, reforzando su seguridad jurídica. Diego Santilli asume como jefe de gabinete en reemplazo de Manuel Adorni. Tema transporte público en la ciudad, colectivos azules y verdes. Algunas líneas de colectivo no circularán. Retención de tareas de choferes de la línea 502 y 503, esto es los colectivos verdes, Nueva Pompeya, con horario reducido. Otro de los temas tiene que ver en este caso con la economía. El dólar subió casi un 5% por encima de la inflación. En el fútbol local, con fricción, el Lobo, Gimnasia Esgrima, se impuso a Rivadavia, al decano, triunfo de Gimnasia, que venció a Rivadavia por 3-1. Perfil de mujer, dice Kitty Subillaga, trabajo en equipo para lograr objetivos. Historia, entidades bancarias que dejaron huella, el Banco Ganadero, el Comercial, el Banco de Tandil y otras instituciones. Está desarrollado al pie de la portada con, obviamente, crónica dentro de las páginas interiores. Los títulos de tapa del matutino local Ecos Diarios en este lunes 29 de junio. Me voy ahora a recorrer más tapas de más diarios. Me voy al diario Hoy de la Ciudad de La Plata. Nuevos aumentos se vienen en julio. Transporte, alquileres, luz, gas tendrán nuevas subas que presionan el bolsillo y reavivan la tensión inflacionaria. Milei anunció a Santilli como nuevo jefe de gabinete. El presidente Milei golpeó a Techín y 150 operarios fueron despedidos. Otro de los títulos tiene que ver a cuatro columnas con la selección argentina. Jugamos el viernes en Miami. Scaloni diagramó la semana de la selección argentina. Ave histórica será la primera especie en volver a la vida después de 300 años. El Papa León XIV expresó su cercanía con las víctimas del terremoto en Venezuela. Cabo Verde puede complicar mucho, dice el profesor Córdoba, y la creatividad platense en el Mundial de Estados Unidos, Canadá y México. 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Me voy al caminante, me voy a Daniel Chirichino con su reporter, que lo tenemos todos los domingos 9:15, compartir en vivo, en directo, el caminante, en policiales. Esto destacaba.
1: El local concretó la detención de un joven de 18 años, acusado de haber participado en un robo con armas de fuego en perjuicio de un motociclista, a quien le dispararon para sustraerle el rodado en plena vía pública. El rodado fue recuperado y uno de los delincuentes detenido. Y continuamos con más información de seguridad y lamentablemente tenemos que comentarles que falleció la periodista Leonardina Pais. Su auto fue arrollado por un tren en San Isidro que pertenecía a la empresa Tren de la Costa. La fallecida Leonardina Pais contaba con 54 años de edad.
0: policiales, los accidentes, y ahí estaba la crónica de El Caminante, de Daniel Chirichino, el hombre que todos los domingos 9 y cuarto se viene con su informe en el Tucán, en la radio, en la Vital. 18 minutos que han pasado de las 13, 11 grados 3 la temperatura, el cielo parcialmente nublado sobre la mejor playa argentina.
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0: Y seguimos en vivo, en directo, Frecuencia Vital, El Tucán, inicio de tarde, vamos hasta la hora 15, como siempre, de lunes a viernes, aquí por esta emisora tan querida por la producción del Tucán, que es Frecuencia Vital, con estudios en calle 63, número 945, desde la ciudad de Necochea, provincia de Buenos Aires. Saludamos a los directores de la radio, que tan amablemente ya seguimos en contacto, más de 15 años trabajando aquí, muy a placer, con mucha libertad, siempre lo destacamos, siempre lo subrayamos, gracias a los directores de esta emisora. A Leonardo Gabriel Pinino Iso por un lado, a Julio César, Pato Gaitero por el otro, que hacen posible el entendimiento, el diálogo, siempre, con mente abierta, trabajando nosotros a muy mucho confort y también con amplísima, amplísima libertad. Momento ahora de compartir con ustedes las tapas de los diarios de la Ciudad Autónoma de Buenos Aires. Los diarios de papel presenta ahora esta recorrida. 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La tapa de Página 2 en este lunes, el gobierno comunicó que Diego Santilli, que mantendrá el control sobre la cartera de Interior, será el sucesor de Manuel Adorni en la jefatura de gabinete. El nombramiento cuenta con la bendición de Javier y Karina Milei para desanimar cualquier resistencia interna. Así buscan cambiar la agenda política que hace casi 4 meses está centrada en la corrupción oficial. Y el título, el Presi, la hermana y el Espíritu Santi. Otro título en otro diario. Me voy a la tapa de La Nación. Santilli asume como jefe de gabinete con poderes amplios y retiene la cartera de Interior. Busca el oficialismo reactivar su agenda en el Senado. Estados Unidos impone su show americano y divide a los hinchas. En Venezuela, sin chances de encontrar sobrevivientes después de los temblores, después de los 2 terremotos. Tapa del diario La Nación. Me voy ahora a el diario El Cronista, con Santilli como nuevo jefe de gabinete. Milei busca oxígeno político para acelerar sus reformas. Otro de los títulos, Horacio Martínez, CEO del Grupo Dato. Los únicos que invertimos somos los empresarios locales, que no tenemos a dónde ir. Exploran nuevo equilibrio de tasas para un dólar más cercano a los 1.500 pesos por unidad. La tapa también de El Cronista. Y ya para el final de esta recorrida, en Diario Popular, doloroso último adiós a la periodista Ernestina Páez en el cementerio de la Chacarita. 47,6 puntos explotó el rating con el partido de la escaloneta contra Jordania el sábado a la noche. Se roban alrededor de 9.000 celulares por día en Buenos Aires y en el conurbano. Cancillería confirmó que hay 6 argentinos muertos en los terremotos en Venezuela. Santilli es el nuevo jefe de gobierno de Javier Milei. Sigue haciendo historia, ganó Canadá, agónica clasificación de Canadá en el Mundial. En los últimos minutos le ganó 1-0 a Sudáfrica, ya está en octavos. La escaloneta en tanto tuvo el día libre y se ilusiona con la llave que le toca si avanza. Hoy, Brasil, a las 2 de la tarde, juega ante Japón. Luego a la hora 17, Alemania-Paraguay. Es el fixture para no perderse este lunes, dice la tapa del diario Popular. Colapinto tuvo un fin de semana para el olvido en el Gran Premio de Austria. Terminó 15º. La tapa del diario Popular, del cronista, de La Nación, de Página 12, lo está presentando GR, Fábrica de Mosaicos, en Avenida 75, 3251, Almacén de Tartas, en 42 y 77, Pinturería Quequén, en 519, 3515, y Supermercado 6, en La Playa, Avenida 91, número 1525. 24 minutos que han pasado las 13, vuelvo al caminante, vuelvo aparte a un segmento de su reporter de ayer lunes, el caminante Daniel Chirichino, que vivo en directo todos los domingos 9 y cuarto en el Tucán. Parte de ese reporter decía lo siguiente:
1: el carmen de nuestra ciudad anunció la realización de un almuerzo comunitario que tendrá lugar el día 12 de julio a las 13 horas en el Zoom del Colegio de Hermanas, ubicado en calle 61 entre 62 y 60. Adelante, Marcelo.
5: Y me voy porque está el caminante con su reporter en vivo, en directo, como todos los domingos, trayéndonos toda la noticia, toda la información, y lo está presentando Carnicería La Muñeca, en Avenida 59, 1282, Mesa Sindical Marítima y Portuaria, y Panadería y Confitería La Comercial, calle 44, 2418.
1: Bueno, Marcelo, se entregaron más de 600 árboles desde el 3 de junio que se puso en marcha la campaña gratuita impulsada por el vivero ubicado en Avenida 10 y 123. La iniciativa tiene como objetivo fortalecer el arbolado urbano.
5: Y me voy a más información, me viene el verbo impulsan.
1: Charla sobre uso responsable de redes sociales, este lunes a las 9 horas para estudiantes de escuelas secundarias en el Teatro Luis Andrini, que está ubicado en calle 54 al 3080.
0: Ahí estaba el caminante Daniel Chirichino con su reporter que todos los domingos en vivo, en directo, como te decía, lo escuchamos en el Tucán, de 9 a 13. 9 y cuarto está Daniel Chirichino con su informe, todo completo, para traernos toda la información de Necochea, Quequén y la zona. Hora 13, 26 minutos, 11 grados 3 la temperatura en la ciudad de Necochea.
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0: Y seguimos, porque vamos a la última parte de los diarios de papel de Buenos Aires. Me queda la tapa del diario Crónica, el diario Clarín, que lo presenta ahora, en estos momentos, Ferretería San Manuel, en calle 64, 2864. 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Tapa de Crónica en este lunes 29 de junio. Tomando como referencia un departamento de dos ambientes en Capital Federal, con un alquiler mensual de 700.000, una familia necesita reunir cerca de 3 millones de pesos en la Ciudad Autónoma de Buenos Aires, sin contar el costo de la mudanza. En muchos casos, ese monto representa el equivalente a varios meses de ingreso. Inquilinos, cada vez más complicados, el título en Crónica, La Odisea de Alquilar. Tras la renuncia de Adorni, el gobierno confirmó a Santilli como nuevo jefe de gabinete. En Venezuela ya son casi 1.500 los muertos por el terremoto. En Fórmula 1, Colapinto dijo, fue un día muy malo, terminó 15º en el Grand Prix de Austria. Canadá en el Mundial venció a Sudáfrica por 1-0, ya está en octavos. Profundo dolor en la despedida de Ernestina Pais en el cementerio de Chacarita. Inédito, más del 30% de las concesionarias ya venden autos chinos. La tapa de Crónica. Ahora me voy a la portada de Clarín. Asumió Santilli, que manejará la relación del gobierno con sus aliados políticos. Reemplaza a Manuel Adorni y es el cuarto jefe de ministros de la era Milei. Julio, el mes de julio, llega con aumentos, pero la inflación se mantendría en torno al 2%. Ya entraron al país 20% más de turistas extranjeros que en el año 2025. Hay 6 argentinos muertos en Venezuela. Crecen las protestas contra el régimen. Con lo justo, Canadá se clasificó para octavos y hoy definen Brasil, Alemania y Países Bajos. La tapa del diario Crónica, la portada del diario Clarín, lo ha presentado Dani Casais, alineación, balanceo, Dani Casais, tren delantero, en 55, número 956. 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

y me voy a la música. Lunes romántico con Luis Miguel. Sí, se viene Luismi. 30 minutos que han pasado de las 13, 11 grados 7 la temperatura en Necochea, que en cielo parcialmente nublado con sol en este inicio de invierno aquí en Necochea, en el hemisferio sur. 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Presentan la música en el Tucán, en la radio, en la Vital. Se viene Luis Miguel.

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Y seguimos en vivo, en directo, en este Tucán, inicio de tarde en la radio, en la Vital 99.1. Hora 13:39 minutos, 11 grados 3, la temperatura en Necochea y Quequén. 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

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Noticias que se van actualizando, me voy a infobae.com. La justicia les prohibió salir del país a Martín Insaurralde y a Jessica Sirio. La decisión fue tomada por el juez Luis Armela, quien no hizo lugar al pedido de detención que había realizado el fiscal federal Sergio Mola. 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Javier Milei, el presidente de Argentina, recibió a Flavio Bolsonaro en Olivos, en la Quinta de Olivos, y canceló su participación en la cumbre del Mercosur. Otro de los títulos que se van actualizando en Infobae, infobae.com, una médica de gendarmería y una cosmetóloga fueron detenidas con 70 kilos de cocaína, insólito motivo por el que las descubrieron. 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En medio de réplicas siguen las tareas de rescate bajo los escombros que dejó el terremoto de Venezuela. Hasta el momento, 1.500 víctimas fatales. 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

0: Y volvemos a los protagonistas aquí de Necochea, de la zona. Me voy a la reflexión que nos trae el doctor José Andrés Barredo, abogado, sucesiones, derecho civil, con estudios jurídicos ahí ubicado en calle 55, número 3045. Le preguntamos al doctor Barredo para que nos diera su punto de vista, su reflexión sobre las cuestiones de violencia de género. El doctor José Andrés Barredo esto nos decía.
1: ¿Cómo estás? Buen día. En el tema de los abusos, las denuncias de abuso y todo lo que tiene que ver con violencia de género, se ha iniciado hace varios años, ¿no es cierto?, una gran cantidad de denuncias y juicios, y ha entrado gente a prisión por este tema, ¿no es cierto?, que antes no se veía. Inclusive en el penal se ha aumentado mucho la población por condenados por estos temas. Yo no me considero un abogado penalista, pero tengo mucha experiencia, ¿no es cierto?, en esto, no tanto en estos temas, pero sí en otros temas penales que él ha hecho a lo largo de mi vida. Hay un proceso que se inicia, ¿no es cierto?, en la Fiscalía de Género, donde se hace la denuncia de abuso, después hay una generalmente una cámara Gesell, donde se exponen los motivos. Luego hay un dictamen del perito que dice que la persona ha sido abusada, ¿no es cierto? Y a partir de ahí comienza, es decir, todo este tipo de cosas que han sucedido, por ejemplo, hace muchos años, no hay pruebas físicas, lo que hay son pruebas psicológicas del daño que ha sido causado. O sea que el abogado tiene que, de alguna manera, el defensor de una persona que es acusada de este tema, tiene que luchar contra un relato que se hace en una forma subjetiva, ¿no es cierto? Si bien por especialistas, psicólogos, y yo he visto algunas cuestiones técnicas que a mí no me parecen bien, directamente, que tienen que ver con el proceso este de género, ¿no es cierto? Primero que se le obstaculiza muchísimo el ingreso al abogado a la cámara Gesell, toda vez que el abogado no puede repreguntar sino a través del perito. También hay una audiencia previa del psicólogo donde se notifica al abogado, pero el abogado tampoco puede participar, que es donde se pauta prácticamente los temas donde se va a hablar en la cámara Gesell. Luego hay como confusión entre lo que es una prueba pericial y una patología. Lo que es una patología de una persona abusada se mezcla con los puntos de pericia. Todas cosas que yo noto que, en mi opinión, no corresponden. No corresponden porque no se ajustan a lo que es la Constitución argentina y la Constitución provincial. Y después hay un proceso donde ya el abogado va en desventaja, porque lo primero que se hace es sacar la participación del abogado. Y llega a la declaración indagatoria con una serie de pruebas en contra. Yo todo lo que estoy diciendo es algo técnico y no tiene nada que ver, ¿no es cierto?, con una filosofía en contra de género ni nada de eso.
2: Cuestiones técnicas, dentro del proceso.
1: Dentro del proceso, que yo son las que a mí me tienen, digamos, preocupado. Por eso tampoco seguí haciendo estos temas, porque veía que había que avanzar en contra de muchas cosas.
2: Y después, el doctor Barredo, el acusado, durante todo el tiempo de inicio del proceso, ¿está en su casa, en su vivienda, o tiene que estar bajo prisión? ¿Cómo lo espera?
1: No, el acusado está en libertad, pero el problema acá es que si él, en determinado momento durante el proceso, se establece un delito en este tema de abuso, que tiene varias variables, ¿no es cierto? Si es abuso de una menor, si es abuso con violencia, si hay daño psicológico, por eso que acá hay muchas circunstancias, se lo puede detener, porque enseguida se procede, y a mí me ha pasado, se procede a detener a la persona y ya pasa el proceso en prisión. Y después hay algunas cosas que a mí me llaman la atención, que son instalar una cámara Gesell, por ejemplo, un año y medio después de que inició el proceso. Y no veo a los colegas expresar ese tipo de irregularidades. Y otra cosa que a mí me llamó la atención, que todo este tipo de cuestiones que son técnicas, ¿no? De alguna manera son avaladas por una jurisprudencia y por un juez de garantía, y hay como todo un sistema donde el abogado tiene que luchar, digamos, en desventaja. Y tengo mis dudas, mis tremendas dudas, que este tema beneficie a la víctima.
0: La palabra, la cavilación, la reflexión sobre violencia de género, acoso, acoso sexual en los distintos casos, es según el punto de vista del doctor José Andrés Barredo, abogado, que recordamos, tiene su estudio jurídico ubicado en calle 55, número 3045, con teléfono fijo 52-5295, el celular del doctor Barredo 15-53-2401. Once minutos para llegar a las 2 de la tarde. A las 2 de la tarde juega Brasil-Japón. ¿Quién quedará? ¿Quién sigue? ¿Seguirán los del Sol Naciente? ¿Seguirán los Cariocas? 2 de la tarde, Brasil ante Japón en 16avos de final, rumbo a los octavos. 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Nos vamos a la música, seguimos con música romántica, momento de la presentación de Cristian Castro, que nos trae el tema Vuélveme a Querer aquí en la radio, en la Vital, en la 99.1, y lo presenta Restaurante Mi Cantina, cocina internacional, pastas, pescados, mariscos, parrilla. 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

0: Y seguimos en vivo, en directo, en este tu gran inicio de tarde, en la radio, en la Vital. Gracias, gracias a todos los que se van comunicando al 35 70 12. Nos van dejando mensajes también en el 41 67 51. Un beso para Esther, que nos escucha siempre desde calle 65. Saludos para nuestra amiga Adela en la 46, Irma en la 38, Nilda y Néstor en la 73, María Victoria y Edgardo desde calle 48, Dora y Lucio en la 51, Jorge y Adriana en la 525, en Quequén, nuestra amiga Celia ahí en la 528, también para Virginia, nuestro saludo en la avenida 59. Muchísimas gracias a todos por estar presentes en la Vital, en la 99.1. 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Noticias e informaciones que tienen que ver con esta retención de tareas en los colectivos, sobre todo verdes, en la 502, 503. Los títulos en Noticias de Necochea dicen: se suspendió la asamblea de la tarde de los colectivos azules, pero los verdes, la línea 502 y 503, siguen sin circular en este lunes. La compañía de transporte Necochea dejó sin efecto la asamblea prevista para la tarde de hoy y retomó el servicio con normalidad. En tanto, Nueva Pompeya mantiene paralizadas las líneas 502 y 503. La situación es distinta para los usuarios de las denominadas líneas verdes, los colectivos de microómnibus Nueva Pompeya, que continúan sin circular por el conflicto salarial que mantienen sus trabajadores. En concreto, permanecen paralizadas las líneas 502 y 503, ambas operadas por Compañía de Transporte Nueva Pompeya. En tanto, los colectivos azules suspendieron la asamblea y retomaron el servicio, según pudo saber NDN. Los trabajadores de la Compañía de Transporte Necochea resolvieron dejar sin efecto la asamblea que estaba anunciada entre las 14 y las 16 horas de hoy. 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Ya están jugando Brasil y Japón en este lunes. Brasil-Japón, van 6 minutos del primer tiempo. Están igualando 0-0 los verde-amarelo junto a los del Sol Poniente. Brasil-Japón, 7 minutos del primer tiempo, 0-0. Ayer Canadá eliminó a Sudáfrica. 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A las 17:30, Alemania-Paraguay, a la hora 22, hora de Argentina, Países Bajos, ante Marruecos. 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Y seguimos con las notas, porque el caminante no se queda quieto. Daniel Chirichino se acercó hasta Pescadería Santa Cecilia y dialogó con el amigo Roque Bruno.
1: Bueno, día fresco sobre Necochea, pero ya llegando el mediodía, está soleado. Y hemos llegado con el móvil de la radio, ¿a dónde? A 18 y Avenida 59, sí. Sí, señor. 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
0: 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Bueno, me quise comunicar con Matías Jordán, que es delegado de la UTA en los colectivos azules, pero por lo menos hasta ahora no he podido. Vamos a intentarlo porque la asamblea se ha suspendido para hoy a la tarde. Tenían ahí los trabajadores del volante, los choferes de colectivos azules, se suspendió esa asamblea. Lo que sigue la retención de tareas, no están circulando los colectivos verdes, la línea 502 y 503 de la compañía de transporte Nueva Pompeya. Esto está en la mayoría de los portales. Nosotros nos estuvimos leyendo el portal NDN, que daba cuenta precisamente de este tema. 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Dos de la tarde, 13 minutos, 11 grados 7, la temperatura en Necochea, que en el cielo parcialmente nublado, con sol en la mejor playa argentina. Nos vamos a la música. Se vienen Andrea Bocelli, Marta Sánchez, en dueto, Vivo por ella, y los presenta Alfajores Necochea, dulzuras artesanales. 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Se viene Andrea Bocelli junto a Marta Sánchez.

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0: Estamos en vivo, en directo, Frecuencia Vital en la radio, en la 99.1. Alejandro Sanz nos traía, amiga mía, la música romántica hoy lunes. 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Van 26 minutos de la primera etapa. Brasil y Japón están igualando 0-0. Luego a las 17:30, Alemania, Paraguay, y a la hora 22, Países Bajos ante Marruecos. 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Noticias e informaciones a través del diario La Nación en su página virtual. Causa enriquecimiento ilícito. La justicia les prohibió salir del país a Insaurralde y a Sirio. El juez Armela rechazó el desproporcionado el pedido de detención de ambos acusados que había hecho el fiscal Mola, a quien el magistrado acusó de una sobreactuación. 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Ya tenemos un nuevo jefe de gabinete, Diego Santilli. Manuel Adorni va a ir a la justicia a defenderse sin fueros ni privilegios. Bueno, nadie tiene que tener fueros ni privilegios. Somos todos iguales ante la ley. Así lo dice el artículo número 16 de la Constitución Nacional. Eso se terminó con el tema de la Revolución Francesa, de los fueros de nobleza, de los fueros eclesiásticos, de los clérigos. Ya se terminó todo eso. O me parece a mí. Es una redundancia decirlo. Bueno, 0-0 sigue Japón y Brasil. Ahora van 27 minutos de la primera etapa. Volvemos a las voces, volvemos a los protagonistas. Vuelvo nuevamente al amigo Daniel Chirichino, el caminante que me va inundando de material periodístico y de notas. Y ahora nos vamos a ir a la palabra de Adrián Furno. Adrián Furno, que es el secretario de Planeamiento, Obras y Servicios Públicos de la Municipalidad de Necochea, charlando con el caminante Adrián Furno. Esto le decía.
1: En ese caso había un saludo para vos, para la audiencia. Y bueno, sí, en realidad se está trabajando en un trabajo bastante específico, que es la recuperación de la calle 502, que va para el lado de Costa Bonita. Ahí tuvimos un problema cuando fue la ciclogénesis, y ya que viene de larga data, que es un poco el problema que está teniendo todo lo que es la costa de Quequende y la erosión, ¿no? Ante este problema de erosión en la parte costera, en ese sector, tenemos una socavación bastante importante que ha generado que la calle, digamos, costera estaba quedando limitada en su paso y en su transitabilidad hacia lo que es Costa Bonita. Ahí lo que se está haciendo, se está ensanchando todo el primer sector, digamos, que va, para que la gente se dé cuenta, en la curva de donde uno está, el Quequén Chico, el restaurante, bueno, hasta la Alcira. En ese sector, bueno, se había como reducido mucho la pasada de los vehículos, se había tornado medio peligroso también por el tema del barranco, y bueno, ahí se está ganándole un espacio de unos 1000 metros, que se está sacando todo lo que era la arena acumulada, que se va juntando, digamos, en ese sector, y se está ensanchando todo lo que vendría a ser la 502 para poder dar transitabilidad en esos 1000 metros y poder recuperar la conectividad de los dos sectores. Y bueno, y a la espera así de la obra estatal importante, que si Dios quiere, estamos viendo ahí que el consorcio está avanzando. Calculo yo que debe estar trabajando con la gente de la Dirección de Hidráulica, la Dirección de Costa de Mar del Plata, con el ingeniero Ciarrone, por el tema del refulado de lo que sería de las playas, ¿no? Ojalá que esta obra también se pueda ejecutar, porque no le va a venir bien a Quequén y le va a venir bien a las playas y nos va a venir bien a nosotros también para poder mantener la transitabilidad de la calle, ¿no?
2: Bueno, con respecto a Punta Carballido, ¿qué nos puede decir?
1: Bueno, y con respecto a Punta Carballido, ahí también hay que, bueno, en este trabajo en conjunto, lo que es el programa Puerto Ciudad y también dentro de lo que son las facultades del municipio, donde el intendente autorizó los trabajos, el puerto lo que hizo fue, ante un pedido que había de hace mucho tiempo del caño de salida, porque no olvidemos que al no tener la planta, el caño emisor que va al mar sigue siendo un caño emisor que termina en el mar con los efluentes cloacales. Bueno, ese caño venía con problemática desde hace muchísimos años, que por ahí tenía picadura y tenía roturas en la parte de salida, que vendría a ser de la calle 502 hacia la parte de la rompiente del mar. Bueno, ahí el puerto pues solicitó hacer la reparación del caño, que bueno, lo hizo la reparación del caño, se hicieron, digamos, una abrazadera de lo que es el caño propiamente dicho, y después se hizo todo un encofrado para ponerle hormigón y dejarlo confinado. Bueno, ese trabajo se terminó, quedó bien, y bueno, ahora lo que sí se está es que nosotros estamos a la espera desde la municipalidad de, en realidad, de lo que es la obra propiamente dicha, la obra grande que vendría a ser lo de la planta. Esa obra está con, digamos, ya dentro del presupuesto nacional, estaba con, digamos, un número de CIPE, que vendría a ser un número de expediente nacional, que era el 13.0011, que es donde está todo el proyecto. Está la planta de la calle 22, está el caño de subfluvial del río, vendría a estar también el colector, digamos, de todo lo que es el caño cloacal, la planta propiamente dicho de Punta Carballido y el emisor al mar nuevo.
0: La palabra, los conceptos de Adrián Furno, actual secretario de Planeamiento, Obras y Servicios Públicos de la Municipalidad de Necochea, dialogando con el amigo, con el caminante. Estamos en vivo, en directo, 31 minutos que han pasado de las 14, y gol de Japón, sí, gol de Japón del Son Naciente, sano, a los 29 minutos de primer tiempo pone Japón 1, Brasil 0. Ahora van 31 minutos de la primera etapa, está cayendo el equipo de Ancelotti, está cayendo Brasil 1-0 ante Japón. ¿Será sorpresa en el Mundial o será puro batacazo? 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Me voy a la música, me voy a este lindo tema de Ricardo Montaner, bien romántico, en este lunes 29 de junio, cuando han pasado 32 minutos de la hora 14, 11 grados 7 la temperatura en Necochea, Quequén, y lo presenta el amigo Nair Miranda, Pastas Caseras. 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

0: Y seguimos, seguimos en vivo, en directo. Ya entramos en los últimos bloques de este Tucán en la radio, en la Vital 99.1. 2 de la tarde, 42 minutos. Si es sorpresa o no, o ya estaba todo previsto que se podía dar. Está terminando el primer tiempo entre Brasil y Japón. Está ganando Japón 1-0 a Brasil con gol de Sano a los 29 minutos de esta primera etapa. Están en los 43 minutos, ya está terminando el primer periodo. Japón 1, Brasil 0, sorpresa en el Mundial. 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Bueno, están preparando todo ya para el próximo 13 de julio, que es el Día del Trabajador de la Energía Eléctrica, el Día del Electricista, el 13 de julio. Estuvimos dialogando con Mauricio Wagner, secretario general del Sindicato Luz y Fuerza Mercedes Seccional Necochea, hablando del próximo 13 de julio. Mauricio, esto nos decía.
1: Exacto, Marcelo, sí. Ahora el 13 de julio es el Día del Electricista. Bueno, los últimos dos años, por algunas cuestiones, de organización nuestra, tuvimos la fiesta del electricista casi como una despedida de año, junto también con el Día del Jubilado de Luz y Fuerza. Bueno, este año vamos a volver a la costumbre de hacerla en julio, como se hizo todos los años. La fecha es el 18 de julio, va a ser la fiesta de Luz y Fuerza, el Día del Electricista, y le dejamos a los jubilados su fiesta, que puedan organizarla de la manera que ellos siempre la hicieron, que fue porque era con un almuerzo, para diciembre, qué sé yo. Así que bueno, esperamos a todos los afiliados que el 18 estén en la fiesta.
2: ¿Escenario del polideportivo?
1: Sí, por supuesto, en nuestro salón ahí en la ribera del río Quequén, como siempre, con DJ, con barras de tragos, quizás haya alguna sorpresa, la estamos analizando.
2: ¿Algún campeonato, algún torneo?
1: ¿No? Y sorteos como siempre. A nivel de, bueno, te comento algo también, que bueno, nosotros, la sección, el sindicato de Mercedes, tiene los juegos para sus afiliados, que se van haciendo el juego, Perón, Juan Domingo Perón, y bueno, se hacen distintas actividades, y bueno, puede ser que nos llegue a tocar este año organizar a Necochea.
2: Ah, que sea sede acá.
1: Que sea sede acá en algunos juegos, digamos, lo que es la previa, las eliminatorias, para el SMIT, que es, eso es a nivel de toda la Argentina, a nivel federación. Uh-huh. El torneo SMIT a esa federación, el torneo Perón es con respecto a Mercedes.
2: ¿Y eso en qué meses sería de este año?
1: Quizás sea en octubre, septiembre, octubre, ahí estaríamos viendo si se desarrolla y si somos elegidos Necochea, la sección de Necochea, para desarrollar el juego.
0: Ahí estaba, los conceptos, la palabra de Mauricio Wagner, actual secretario general del Sindicato Luz y Fuerza Mercedes, seccional Necochea, hablando de los preparativos para lo que van a ser la celebración, la conmemoración, los festejos por el Día del Trabajador de la Energía Eléctrica el próximo 13 de junio, esa es la fecha, pero lo van a celebrar el 18 de ese mes. 13 minutos para llegar a las 15. 11 grados la temperatura, 74% la humedad ambiente, el cielo parcialmente nublado. Vientos ahora del sudoeste a 5 kilómetros en la hora, la presión 1018.4 hectopascales. 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No sabe a pecado, bla, bla, bla, bla, bla. Me voy a aeronecochea.com.ar, que titula más de 100.000 personas conocerán los atractivos de Necochea en Costa Salguero, en esto que tiene que ver con esta feria. Reclaman mejores condiciones de los animales en el Lago de los Cisnes. Hoy comienza el lunes con servicio de colectivos interrumpido. La línea verde, de los colectivos verdes, no está circulando en Necochea Quequén. Y la gente de los azules, de los choferes de los micros azules, iban a hacer una asamblea, pero se ha suspendido la misma. Lanzan una campaña en Necochea para reunir donaciones destinadas a las víctimas de Venezuela, es otro de los títulos. Puerto Quequén consiguió la habilitación definitiva de la Agencia Nacional de Puertos y Navegación. Minutos finales del primer tiempo, sigue ganando Japón 1-0 sobre Brasil con gol de Sano a los 29 minutos para el equipo del Sol Naciente. 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

0: algunas reflexiones, algunos conceptos del amigo Luis Chango Cárdenas, que todos los miércoles nos visita. Algunas reflexiones de Luis Chango Cárdenas, y esto decía.
1: Mira,
0: a ver si lo tenemos por acá. Al amigo, con sus reflexiones, Luis Chango Cárdenas, siempre bienvenido.
1: Está colapsada Necochea. Estos días de lluvia, las calles, impresionante, no se puede circular. Pobre la gente que vive en la Villa El Deportista, la Villa Zavala, la Villa Florida.
2: Toda que tiene que venir para acá, porque
1: tiene que venir.
2: O ir,
1: exactamente. Pero la otra es la ordenanza esta de la prohibición de giro a la izquierda en las avenidas, sobre todo en la 75, la gente que viene del barrio 9 de junio, una suposición que venía por la 75 hacia el centro, hacia la playa.
2: Sí.
1: Vos de la 74 hasta la 58 no tenés ningún semáforo que pueda girar a la izquierda.
2: O sea, que vos venís del barrio 9 de julio, vas por la 75, el primero o el único que tenés es el de la 74.
1: Exacto. Y si no mirás ahí, a la izquierda, hasta la 58 no lo podés hacer. Hasta la 58 no lo podés hacer. Y bueno, lo lamentable es que si llegás a hacer un rulo por algunas de las cuadras, bueno, son todas cuadras de tierra, excepto ya llegando a la 64.
2: Claro, cerca de Toledo.
1: Exacto. Claro. No. Vendría a ser Más y Consumo.
2: Más y Consumo, sí, tenés razón.
1: Bueno, y ahí te digo una cosa. Es lamentable porque si tenés que hacer el rulo para irte por la, ponerle por la 66, por la 70, por
2: para
1: cualquiera,
2: retomar.
1: Para retomar, exactamente, o dejás el tren delantero, o dejás un amortiguador, es increíble cómo está el estado lamentable de las calles.
0: Ahí de eso nos hablaba Luis Chango Cárdenas, del nuevo giro a la izquierda, que está prohibido. Lo único que tenés, si venís de las 9 de julio por las 75, nos decía Chango Cárdenas, el primer y único giro que tenés ahí es la avenida 74, con semáforo. Después, hasta la 58, no tenés nada. De eso estaba reflexionando el amigo, que todos los miércoles a las 2 de la tarde compartimos con él su presencia, su visita aquí en el Tucar en la radio. Luis Chango Cárdenas, le mandamos un abrazo grande a él y a toda su familia. 9 minutos para llegar a las 3 de la tarde, 11 grados la temperatura, y nos vamos a la música. Ya se está preparando Gustavo Adrián, ya se viene combateando con Rosita, y nosotros te contamos que nos vamos a la presentación del último tema musical, Después de Ti. 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

y nos vamos despidiendo ya en el final. Estamos a 5 minutos de las 3 de la tarde. 11 grados la temperatura, cielo parcialmente nublado, la humedad del 74%.

¿Cómo viene el pronóstico del tiempo para mañana martes, último día de junio, en Necochea, Quequén? Una mínima de 2 grados, una máxima de 13 grados, con un cielo algo a parcialmente nublado. Terminó el primer tiempo, ¿eh? Está ganando Japón 1-0 sobre Brasil. 200 millones de brasileños le piden a Ancelotti que las cosas cambien en el segundo tiempo. Gana Japón 1-0 sobre Brasil al término de la primera etapa. Después de ti, ¿cómo vivir después de ti? Final del Tucán en vivo, en directo. Marcelo Cernich les dice, como siempre, muchísimas gracias. Gracias por los mensajes, gracias por los audios, gracias por los llamados, gracias por el afecto, gracias por los afectos. Nos volvemos a encontrar en vivo directo con otro Tucán mañana martes a partir de la hora 13 en la 99.1 en Frecuencia Vital. Tengan todos una linda, agradable jornada en lo que resta de este día lunes. Muchas gracias y hasta entonces.

Muy, pero muy buenas tardes para todos. Bienvenidos. ¿Cómo están ustedes? Bienvenidos a compartir una nueva semana juntos. Bienvenidos a una nueva edición de este Mateando con Rosita. Nos encontramos en el aire de Frecuencia Vital, en el 99.1, en su canal de frecuencia modulada. Saludamos a Rosita en la producción comercial de nuestro programa, quien nos acompaña en conducción, operación técnica. Mi nombre es Gustavo Adrián, quien nos da la bienvenida a cada uno de ustedes. Jornada de este lunes 29 de junio del 2026, hora 15:03. Saludamos a quien nos antecede en la programación, al amigo Marcelo Cernich. Bonito pase nos hace todos los días. Nos reencontramos semana a semana con el amigo Marcelo. Hablábamos de la deportiva, ¿viste? Japón le gana 1-0 a Brasil. ¿Quién me contaría por ahí? Qué batacazo, Hablando de la cuestión futbolística. Amigos, sean todos bienvenidos. Bienvenidos al encuentro de canciones folclóricas. Bienvenidos al encuentro en la tarde de la radio, de 15 hasta las 16:30, hasta las 4:30 de la tarde. Nos quedamos juntos, una jornada entre soles y chaparrones, porque al menos aquí en este momento en la zona del puerto, una tímida llovizna, por aquí, por la calle 63, se cubrió el cielo, se puso oscurito y ahí está la nube, haciendo de las suyas. 2262-568609, línea directa. Nos ponemos en marcha con un amigo que hace poquito nos visitó en Necochea. Comenzamos con este amigo que hace poco nos visitó. Él es Alejandro Carrara. Junto a Sergio Galleguillo nos dejan en primer lugar. De carnaval en carnaval. ¡Bienvenidos!

0: Ahí hicimos la apertura musical del encuentro junto a Alejandro Carrara, decíamos, marcando el comienzo musical de la tarde. Hora 15 con 10, con 9 mejor dicho, 9 minutos de las 3 de la tarde han superado ya en esta jornada que de a poco va cerrando este mes número 6. Vamos cerrando el sexto mes del año. Estamos en el aire de Frecuencia Vital 99.1. Otra vez salió el sol ahora. Un día así, ¿viste? Entre lloviznas y soles, por ponerle algún título a la jornada. Los amigos de las redes sociales, ¿cómo están ustedes? Bienvenidos. Buenas tardes, ya se van dando cita, ¿eh? Comienza a crecer el número del ojito de los que nos ven, ¿sí? Bienvenidos todos.
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0: Ritmo del samba en la tarde. Él es Enaquio Catalín Rodríguez, más conocido como Horacio Guaraní.

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Qué lindo el comienzo junto a Horacio Guaraní. Hola Chango, ¿cómo estás? Vos, dice, saludos desde Olavarría. Abrazo grande para vos y para Rosita. Hola Tommy Pérez. Querido Tommy, ¿cómo está, amigazo? La gente del Festival Nacional de Dome Folclore de Olavarría. ¿Cuántos momentos lindos vividos en el festival, eh? ¿Cuántos momentos lindos vividos por allí vienen a mi recuerdo, ¿no? Cuando íbamos con el Nico, ¿eh? A compartir aquellas noches tan míticas del Festival Nacional de Dome Folclore de Olavarría, ¿eh? Por ahí, ¿quién te dice alguna vez podemos volver un poquitito? Cuesta volver, ¿eh? Cuesta volver porque, bueno, fueron tantos momentos compartidos con el Nico por allí, ¿eh? Tommy, querido, abrazo grande, saludos a Ricardo, la gente del Festival Nacional de Dome Folclore de Olavarría, ¿eh? Un abrazo grande para todos ustedes, ¿eh? Aquí estamos, mateando con Rosita, así le hemos puesto de nombre a este programa. Yo acabo de comenzar el mate, ¿eh? Porque después se me enfría el agua, ¿viste? Y sí, pasa eso. Entonces, lo arranco ni bien llego a la radio.

0: Era por allí Horacio Guaraní con la zamba de un chango. Qué bonita zamba, don Horacio. Estamos chacalereando con Horacio, ¿sí? Qué clásico, ¿eh? Campo afuera, ahí estamos, Horacio Guaraní, en la tarde de la radio.
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Dejamos la pausa, avanzamos. Javier Jiménez, por quererte.

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0: Voy a las redes sociales. Hola Florcita, bienvenida. María del Carmen Fernández, Carmencita, bienvenida también, bienvenida. ¿Cuántos amigos ahí conectados,
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0: Andará seguramente Marcelo en la 53 escuchándonos. ¿Una nueva semana? Yo creo que sí. ¿Andaremos en aquí en la zona portuaria? También. ¿Y en la Costa Bonita? ¿Sonamos con la radio? Ayer tuvimos de cumpleaños. ¡Qué lindo lo pasamos! El festejo del cumple de Antonia. Nos encontramos con gente muy linda. Compartimos una bonita mesa de mediodía de domingo.

Hora 15 con casi 30 minutos en todo el país. Estamos por aquí compartiendo con ustedes la tarde de la radio, ¿sí? ¿Vieron el partido? Sí, yo creo que sí, ¿eh? Se hizo casi la una de la mañana, pero valía la pena mirarlo, ¿eh? La verdad, la magia del conjunto argentino, realmente maravillosa, ¿eh? Maravillosa la magia del conjunto argentino, ¿eh? Ojalá, hablando de la deportiva, sigamos por ese camino, ¿no? Este grupo de hace ya, de la seleccionado argentino, que son un grupo ya, ¿eh? Tanto, casi 4 años juntos, son un grupo, ¿eh? Y funcionan como grupo, así que... Ojalá vamos camino a la cuarta. Ojalá así sea, ¿eh? Y si no, todo lo que están poniendo los muchachos realmente, ¿eh? Con todo, ¿eh? Con todo en el campo de juego. Esta samba de Leo Miranda, la versión de Leo Miranda, samba del Catanguero, es una de las sambas que más me gusta, porque esta samba, el año 2009, pude bailarla junto con Olga Montiel allí, en el Festival Nacional de Danza Folclórica de La Barría, en el escenario mayor. Una noche inolvidable era esta samba.

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La fuerza de Leo Miranda. Alberto Mori, Rosita, quedaron en casa escuchándonos. El querido amigo, como siempre, Alberto, bienvenido a la tarde. También Rosita por allí escuchándonos. Bienvenidos todos a la tarde de la radio. Saludo a la gente de Peugeot, mis queridos alumnos. 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

0: Comunicate con nosotros a 2262-568609, línea directa, 330984, línea fija. En Facebook estoy conectado, en vivo, Gustavo Locutor de Necochea.
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0: 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Somos Mateando con Rosita aquí en La Vital 99.1.
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0: oh, qué lindo esto. Los cuatro de Córdoba. A ver.
1: No

0: Inconfundible el estilo de Víctor Hugo Godoy, ¿eh? Notable por allí, con el Choya.
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0: míticos conjuntos folclóricos de nuestro país, los que todavía cantan vestidos de gauchos, ¿eh? A bombo y guitarra, lo más lindo, ¿eh? Bien criollitos.

Avanzamos en la tarde de la radio, 15:40 minutos en todo el país. Por aquí estamos desparramando canciones e historias en la tarde, compartiendo con ustedes simplemente el momento de estar juntos, ¿eh? Vaya que no es poca cosa, ¿no es cierto? Poder escucharnos, poder compartir con ustedes cada tarde, de lunes a jueves, esto que denominamos Mateando con Rosita. Este programa que sin ninguna duda es sinónimo de aquella mateada de Rosita, pero que se nutre claramente, como les digo siempre, de una enorme herencia musical que me ha dejado mi hermano Nico. En casa realmente abunda el material folclórico en discos. Bueno, y desde allí me hago eco para traer las tardes esta música de calidad que compartimos con ustedes, de cantores y poetas a lo largo y a lo ancho de esta República Argentina. Transitando la vida todos los días, un poco, ¿no? Este invierno tan crudo, con temperaturas tan bajas, la verdad que uno por allí se pone a pensar y a analizar cuando suele estas temperaturas tan bajas afectar, ¿no es cierto?, la posibilidad que uno tiene de volver a casa, de tener una casa, un techo, una cama, un colchón.

0: con una frazada, La verdad que un invierno bastante crudo, bastante cruel, nos toca transitar por estos lares de la República Argentina. Creo que a mis 44 años que voy a cumplir ahora en unos días, no he sentido un invierno tan frío como este, Realmente temperaturas absolutamente frías, Absolutamente frías. Y uno se va nutriendo de ejemplos, de situaciones que vive a diario, ¿verdad? Y así uno las va volcando para contar historias y traer momentos y armar con ustedes juntamente el momento de la radio, el momento de las canciones que compartimos. Escuchen esto, que me gusta mucho, es una reflexión que viene bien para estos días.
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1: 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Vaya, qué ejemplo tan cercano, ¿no? Relata esta canción, este hermoso verso, al paisano Mireya, el hombre de la canasta. Lo quería compartir con ustedes. Hermosa reflexión para traer en la tarde, ¿no es cierto? ¿Qué te parece, Rosita? 15:48 en todo el país. Ha salido el sol de vuelta, pero el asfalto está húmedo porque llovió recién. ¡Qué día más loco hoy! Che, el 22 hoy, Vamos rumbo a las 4 de la tarde. Hasta las 4 y media nos quedamos juntos. 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

Qué bonito el sol sobre Necochea. Fui hasta afuerita recién, aquí de los estudios de la radio, sobre la calle 63, casi 24 bis. Aquí estamos, zona del puerto. Qué lindo que está afuera, fresquito, solcito lindo. Bueno, como les decía recién, jugando un poco entre soles y chaparrones, porque de rato se pone cielo cubierto, se pone oscurito y una llovizna. Bueno, solcito lindo ahora. Bonita tarde, Vamos entrando de a poquitos en el mes de julio. Qué lindo mes, Del 1 al 7. 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

15 con 55 minutos en todo el país. Vamos rumbo a las 4 de la tarde. Vamos a compartir un disco muy bonito, tiene un tiempo ya. Rally Barrio Nuevo le llamó a este disco Radio AM, ¿eh? Qué bonito nombre le puso. Y hay obras de nuestro folclore argentino maravillosas. ¿Vamos con alguna de ellas para compartir? Qué bonito esto. A ver, ¿quién se acuerda? La pulpera de Santa Lucía.

0: Qué lindo esto, temblando. Hola Clau, ¿cómo estás? Buenas tardes, bienvenida. Qué lindo disco este, ¿eh? Bien criollito, bien sencillo. Disco Radio AM, ¿eh? Rally Barrio Nuevo. ¿Quién no, sino para cantar suave y dulcemente las obras de nuestro folclore argentino?
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0: Hora 16 con un minuto en todo el territorio.

Y si hay valsecitos criollos, tenemos que cerrar este bloque con una zamba bien bonita, o sea, cantamos todos. Larry Barrio Nuevo, Rally Barrio Nuevo y Mañanitas Loretanas.

Mateando con Rosita, de lunes a jueves, por este aire, 99.1, entre las 3 y las 4 y media de la tarde. 2262-568609, línea directa de WhatsApp entre ustedes y nosotros. Marcelo y Mónica andan por ahí, bienvenidos.

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para siempre, Chacarena. Vamos en busca de la música del litoral, para ir de a poco y buscando el final nosotros, ¿eh? Como lo hacemos siempre, vamos en busca de música del litoral argentino.

0: 9 grados 9 décimas la temperatura en Necochea, sensación de 7 grados 3 décimas.
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0: 84% de la humedad, viento del este a 16 kilómetros. Bajita la temperatura, según los amigos de el Servicio Meteorológico Nacional, 9 grados en Necochea, sensación de 7.

Me parecía muy baja la temperatura, ¿no? No, no, no está tan bajita. Me fui a actualizarlo, claro. Estaba sin actualizar la página del Servicio Meteorológico Nacional. Dice que tenemos 16 grados 8 décimas, ¿eh? 16 grados 8 décimas. La humedad, ahora sí, del 40%. La presión, 1016.6, medida en hectopascales. Vientos a 12 kilómetros, ¿eh? Ahí está. No estaba actualizada acá la página, 16 grados 8 décimas actual en Necochea.

Para mañana martes, una mínima de 2 grados, una máxima de 12. Jornada con algunas nubes en la mañana, mayormente despejado hacia la tarde, pero sin pronóstico de lluvias, ¿eh? Momento de la música del litoral antes de irnos. Hoy invitamos a los palmares.

Vamos cerrando de a poquito nosotros, ¿eh? Aún nos queda un ratito. Los palmareños. Ay, no seas mentirosa, dice por ahí. El destino inconfundible de los palmareños, ¿eh? Santiagueños ellos.

0: Estoy pensando con los chamamés. Ustedes saben lo que pasa en casa. Tengo un olorito barranquero, ¿eh? Y cuando escucha el acordeón, ¿quién lo para, no? ¿Será así, Rosita? ¿Estará escuchando ahí? Ah, no, terrible el perico. Cuando escucha los acordeones, paralo si podés, ¿eh? Alegre cantar para mi lorito. Lo traje en el recuerdo, mirá.
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0: Hoy se puso oscurito de vuelta. Chaparrón otra vez, me parece, ¿no?

0: Juan Amado.
1: Esto te gusta a vos, Rosita, ¿no?
0: Señorita Ruperta.
2: Sí, acepto.
0: Señorita Ruperta, acepta por esposo a Juan Amado.
3: Sí, acepto.
0: ¿Escucharon, va? Se casó nomás la Ruperta, che. Vamos a tocarle todo.

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1: ¿Qué es?
0: Y ahora que estamos casados, ¿quién para lo que te viene a visitar?
1: Pero callate y dormí tranquilo vos, que son los criollos de Salada, que me vienen a tocar todo.
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0: Ruperta, Ruperta, mi amor.
1: ¿Y ahora qué querés?
0: Escuchate ese ruidito, parece que hay allá en el galponcito del fondo.
1: Sí, ya escuché. Ha de ser un alma que anda penando.
0: Ah, con que al sombrero caático ahora le llaman alma que anda penando.
1: 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Alma que anda penando por un suceso perdido. Llegaste en un mal momento. Voy a

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Hora 16, 26 minutos en todo el país. Como siempre, unos minutitos antes, cerramos para dejar que salga la pausa de la radio. Queridos amigos, gracias por este encuentro de lunes por la tarde. Aquí estamos. Mañana, si Dios así lo permite, volveremos a encontrarnos por este aire de la Vital 99.1. Somos Mateando con Rosita. Los espero mañana, a la hora 15, para compartir otra edición de este encuentro de música folclórica argentina. Lo que resta a las 5 de la tarde, Esencias Argentinas por este aire, con la conducción de María del Carmen Romero Ruppel. Queridos amigos, hasta entonces, chau chau, muchas gracias, que Dios el caucho Jim los bendiga a todos, les dice Gustavo Adrián.

0: ¿Cuántos son libres para saltar? ¿Cuántos son libres para levantar sus manos? Puedes dar un grito de júbilo. 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

Estoy marcando la huella de este día que comienza y traigo toda la esencia de la música nativa que se muestra tan altiva ostentando su linaje porque ella viste el ropaje de nuestra tierra argentina. Queridos oyentes, tengan todos ustedes una muy linda tarde de este día 29 de junio del año 2026. 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Y también tenemos el teléfono fijo al cual pueden llamar 330984. O por celular, 415537. Esencias Argentinas, Crisol de Razas. 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Operación técnica y puesta en el aire, Joaquín Pérez. Buenas tardes, Joaquín. Dirección general, señor Iso y señor Gaitero. Y estamos acá con una temperatura linda, de 12 grados. No hacía tanto frío cuando veníamos caminando. Así que el vientito por ahí que está del sur-suroeste, un poco fuerte, es el que embroma, pero la temperatura ahora va a empezar a descender seguramente, pero es de 12 grados, la humedad 60%, como dije, los vientos del sur-suroeste a 24 kilómetros en la hora, y la presión, muy bien, 1020 milibares. Y acá estamos, día lunes, difícil día para comenzar a transitar. Algunos tranquilos, descansados, otros por ahí con un fin de semana en el cual tuvieron que trabajar y hacer cosas. Porque para muchos comienza lo laboral el día viernes y termina el domingo. Así que para todos, una hermosa semana, comenzamos para todos. Desde el corazón es el deseo. Y siempre traemos un mensaje, algo como para distendernos un poquito y también para comprender a veces el porqué del comportamiento de otros o de nosotros mismos. La omisión. ¿Qué es la omisión? Podemos definir esta palabra como el bien que podemos hacer y no hacemos. Por eso a veces dice pecado de omisión. El bien que podemos hacer y no hacemos. Y es tal vez uno de los más grandes errores que cometemos. Justificamos nuestra indiferencia diciendo, eso no tiene que ver conmigo, o yo no tengo la culpa. Justificamos nuestra indiferencia y otras veces, y otras frases que adormecen nuestra conciencia ante aquello que pudimos hacer y no hicimos. Las lágrimas que vimos rodar en el rostro de quien camina a nuestro lado y que no enjugamos porque no queremos involucrarnos. El papel tirado en el suelo que no recogemos porque fue el otro quien lo tiró. El pedazo de pan que no compartimos porque lo obtuvimos
con nuestro trabajo y con nuestros esfuerzos, y nadie nos lo regaló. No trabajar ni un minuto más, porque el contrato dice que el tiempo exacto por el cual nos pagan. Otra omisión. La discusión que no quisimos evitar para no meternos o estar en problemas. La herida que no quisimos cerrar porque no fuimos nosotros quien la provocamos. La palabra de silencio que nunca regalamos a quien encontramos afligido. Esa palabra de aliento, esa palabra de aliento y escuchar al otro. No lo decimos por temor, vergüenza o por el qué dirán. El tiempo que le regalamos o que le negamos, perdón, el tiempo que le negamos a alguien que necesita hablar, diciéndole lo ocupado que estamos y lo mucho que hay que hacer. Omisión. La ofrenda que no dimos, porque no queremos contribuir a la mendicidad o a la ociosidad. La mano que no estrechamos para que no piensen mal o no sentirnos juzgados. Mira con quién andas. La omisión, la respuesta airada al que nos hirió. Porque claro, si callamos y no nos vengamos, creerán que somos idiotas, que pueden herirnos y pisotearnos siempre que lo deseen. Pero es una equivocación muy grande. La sonrisa que robamos a aquel que encontramos en el camino, porque no tiene nada que ver con nosotros. La omisión, la oración que no elevamos, el perdón que no ofrecemos, la carta o el llamado que alguien espera y no escribimos o no llamamos. La visita a ese enfermo que quedó en el olvido y tanto, pero tanto bien que pudimos hacerlo con mil excusas. Dijimos que no podíamos. Esa es la rutina en la que a diario vivimos. Ese es el camino que se nos presenta cada día porque no elegimos, porque nos dejamos llevar por lo que dicen y hacen los demás, pensando en el bien propio e ignoramos lo que siente, piensa y necesita el resto de la humanidad. Omisión. Vivimos creyendo que con hacer lo que nos toca y no hacer mal a nadie, somos muy buenos y nos hemos ganado el cielo. Esta frase. Vivimos creyendo que con hacer lo que nos toca y no hacer mal a nadie, ya somos muy buenos
y nos hemos ganado el cielo. Qué equivocados que estamos. No nos damos cuenta de que si solo hacemos lo que no nos cuesta, somos igual que todos los demás. Jesucristo hizo realidad el amor y no se conformó con sanar y predicar, sino que inventó una definición del amor, algo que le da mi inigualable valor, ese inigualable valor que nos dio Jesús hace más de 2000 años y que aún en estas épocas la practicamos. Jamás Él fue capaz de amar al extremo de dar su vida por todos. Aún estamos a tiempo, aún estamos a tiempo. Hay mucho bien que sin darnos cuenta podemos realizar. Podemos esforzarnos un poco más y expresar amor a quien lo necesita. Pero no ese amor que decimos de pareja, no. No confundan el amor con una relación de pareja. El amor a nuestros padres, a nuestros hijos, a nuestros tíos, abuelos, amigos que por ahí están solos y tristes. Y una visita, una palabra, una llamada los pone felices. Pecado de omisión. Podemos esforzarnos un poco más y expresar a quienes lo necesita. Eso es lo que nos hace semejantes a Dios. Fui creado, dice, a imagen y semejanza de Dios. Pero ¿lo creemos? ¿Hacemos lo que Dios quiere que hagamos? Es una pregunta para reflexionar. Que tengan un bendecido lunes, una bendecida semana. Y así comenzamos, como todos los lunes, para todos los que aman este tema.

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Y así comenzamos a marcar la huella de la tarde con Julián Gallego, que nos interpretaba de Daniel Altamirano, Dios a la una. El regaledito ahí para Carlos de Seis Esquinas, Carlos de Quequén, Gladys, para Claudio Palavecino, para Hugo Herrera, a todos los que les gusta este tema, si por ahí están escuchando, se lo regalamos con todo cariño. Y acá estamos, en esta tarde nubladita de ratos, pero bueno, estamos en pleno invierno. Seguimos con dos lindos temas para sacarnos el frío si la bailamos. Estamos con José Calvo, uno de los hermanos Calvo, acá como solista.

Muy bien, así pasó José Calvo, Lunita de la Laguna y Chacapampa. Temas que no se escuchan nunca porque a José Calvo mucho no lo pasan. Al menos yo no escucho, así que tenemos que pasarlos. Porque para eso están, para eso grabaron. Toda la gente que graba, pone en YouTube sus temas, son para que los escuchemos. Y también para que aquel que puede difundir, como nosotros, los difusores, también lo tenemos que hacer. Al menos yo lo hago. Son temas que nunca se escucharon, pero muy buenos temas. José Calvo, uno de los hermanos Calvo, Lunita de la Laguna y Chacapampa. Qué bonitos temas, muy bonitos. Gracias, Toti, querida. Ahora te voy a contestar el audio que me mandaste. Acá estamos en esta tarde fresquita. Fresquita. A mi hermanita Iris, también ahí en el Gran Buenos Aires, siempre presente, escuchando. De vez en cuando mis otros hermanos por ahí también escuchan. Y para todos desde el corazón, lo mejor en esta semana. En esta semana que recién comienza en este día lunes. Se viene la mateada de Rosita. Estoy usando un celular porque el mío murió directamente. Y una persona, un matrimonio muy, muy solidario, muy buenas personas, no voy a decir los nombres porque ellos no quieren, me dieron uno que andaba, pero ella no lo usó más porque el hijo le regaló otro y lo tenía ahí al celular. Y así que bueno, estoy usando este celular porque mi hija más chica tuvo como 2 horas largas tratando de que quede perfecto con todas las cosas. Le puso el chip que era mío. Y acá estamos con este celular que todavía no lo entiendo mucho. ¿Qué va a hacer? Pero desde mi corazón a esas personas. Si bien el celular tiene unos añitos, pero anda muy bien, chicos, si están escuchando. Por fin lo pudo arreglar mi hija más chica, que es una genia, como le digo siempre. Y lo dejó bien, como para seguir andando un largo tiempo. Así que agradecida desde mi corazón. ¿Cómo no voy a estar agradecida? Sí, claro que sí, claro que sí. Así que bueno, ya voy a estar contestando algunos mensajitos. Hoy a la mañana, bueno, me encontré como con mis hermanos que me mandan buenos días, el chango oficina, todo, y no les pude contestar porque el celular que era mío, yo los uso mucho. Tendría que usar la computadora para buscar temas, pero me es más fácil buscarlos en el celular, por YouTube. Y entonces me estaba cansado mi celular. Se murió. Se durmió. Así que bueno, pero gracias a este matrimonio hermoso que se vinieron hasta acá, desde Quequén, a traerme, a ver si yo lo podía usar. Sí, les digo que sí. Y mil gracias. Estamos con Horacio Guaraní, luego les cuento lo de la mateada de Rosita.

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0: Así pasa la voz de Horacio Guaraní en estos hermosos temas. Uno es de Ramón Ayala, El Mensú, y el otro de la autoría de Horacio Guaraní, Domingo de Enero. El Mensú tiene una historia tan grande y tan triste, donde trabajaban en la selva misionera, los yerbatales, los trabajadores, que eran mal pagos, eran castigados, los feroces castigos que le hacían por cometer por ahí una infracción, por el hambre que pasaban, ir a ponerlos estaqueados con un poco de miel, untarlos para que las hormigas se lo coman, porque las hormigas, las marabuntas famosas que hay en la selva, son terribles, son devoradoras de todo. El mensual quiere decir, trabajaba sin descanso. Y el capataz, como siempre, la mayoría de los capataces se creen dueños de todo, con el látigo los golpeaban y arengaban. ¡Neike, neike! Pero era, ¡vamos, vamos! Así, eso quiere decir neike. Y creo que se habrán dado cuenta, ¿no? Tenía un tío, que en paz descanse, mi tío Chiquitín Romero, que me contó una historia. Yo tendría 14, 15 años en ese entonces. Una historia de un hombre que sobrevivió. Se escapó y sobrevivió a la búsqueda y a los perros que tenían de casa. Sobrevivió porque se metió en el arroyo con una tacuara, tipo caño se hizo, y por ahí respiraba. 3 días estuvo abajo del agua respirando por ese caño. Alerta total. Y así sobrevivió. Esa es una de las historias. Hay un montón. Yo no sé si alguien vio la película Las aguas bajan turbias, con Hugo del Carril, que muestra un poco de todo eso. Pero fue terrible esa época en la provincia de Misiones, mi tierra. Por eso sé muchas historias, porque mis tíos me contaban de gente que sobrevivió y les contaban a ellos. Terrible la historia del Mensú. Y en la voz de Horacio Guaraní, ¿no? El Mensú es de Ramón Ayala. Hacemos una pausa comercial y volvemos.
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0: 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Muy bien, después de las sugerencias comerciales, ahora sí te cuento. Se viene la mateada de Rosita el día 12 de julio. El día 12 de julio, la mateada de Rosita en el Centro Recreativo del Parque Miguel Lilio. Ahí, Dios mediante, andaremos con con la conducción y con Manuel Molina en el sonido. Todo como siempre, muy bien organizado por Rosita. Sus mateadas ya son un sello. Así que a partir de la hora 13:30, con muy buenos cantores, que después voy a estar buscando a ver, porque si está escuchando Gustavo, mándamelo por WhatsApp, porque todavía no pude buscar los temas. Así que bueno, tengo que buscar ahí donde está mi Facebook, pero no lo tengo todavía, Tengo que agregar el Facebook y otros más. Mientras tanto, estamos acá con la buena música. No te olvides, 5.000 pesos la entrada anticipada, para la mateada de Rosita. Comunicándote al 568609, un celular de Gustavo que te lo lleva a domicilio. En la puerta, 7.000. Muy buenos artistas, todos nuestros. Estamos con el canto surero. El canto surero hoy con el Chacho Santa Cruz, un riojano que le gustaba mucho el canto surero. Una voz particular para cantar, pero ya lo vamos a escuchar en la canción de los horneros y el alma del payador. El Chacho Santa Cruz, regaladito como siempre para Carlos de Quequén, para Gladys, que les mando un abrazo enorme. Están escuchando, así que ahí vamos. El canto surero hoy con este riojano que cambió el rubro en un disco para dejarnos estos temas.

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0: Santos Vega, el payador, aquel de la larga fama, murió cantando su amor como el pájaro en la rama. Cuando la tarde se inclina sollozando al occidente, corre una sombra doliente sobre la pampa argentina. Y cuando el sol ilumina con luz brillante y serena del ancho campo la escena, la melancólica sombra huye besando su alfombra con el afán de la pena. Cuentan los criollos del suelo que en tibia noche de luna, en solitaria laguna, para la sombra su vuelo, que allí se ensancha y un velo va sobre el agua formando, mientras se goza escuchando por singular beneficio el incesante bullicio que hacen las olas rodando. Dicen que en noche nublada, si su guitarra algún mozo en el crucero del pozo deja de intento colgada, llega la sombra callada y al envolverla en su manto suena el preludio de un canto entre las cuerdas dormidas, cuerdas que vibran heridas como por gotas de llanto. Cuentan que en noche de aquellas en que la pampa se abisma en la extensión de sí misma sin su corona de estrella, sobre las lomas más bellas, donde hay más trébol risueño, luce una antorcha sin dueño entre una niebla indecisa, para que temple la brisa las blandas alas del sueño. Mas si trocado el desmayo en tempestad de su seno, estalla el cóncavo trueno, que es la palabra del rayo, hiere al ombú de soslayo rojiza sierpe de llamas, que calcinando sus ramas serpea, corre y asciende, y en la alta copa desprende brillante lluvia de escamas. Cuando en las siestas de estío las brillazones remedan vastos oleajes que ruedan sobre fantástico río, mudo, abismado y sombrío, baja un jinete la falda, tinta de bella esmeralda, llega a las márgenes solas y hunde su potro en las olas con la guitarra a la espalda. Si entonces cruza a lo lejos, galopando sobre el llano solitario, algún paisano, viendo al otro en los reflejos de aquel abismo de espejos, siente indecibles quebrantos y alzando en vez de sus cantos una oración de ternura, al persignarse murmura: el alma del viejo Santos. Yo, que en la tierra he nacido, donde ese genio ha cantado, y el pampero he respirado, que al payador ha nutrido, beso este suelo querido que a mis caricias se entrega, mientras de orgullo me anega la convicción de que es mía la patria de Echeverría, la tierra de Santo Vega.
1: Y así pasó el canto surero, con la voz del Chacho Santa Cruz, recitando, el alma del payador, Santos Vega. ¿Quién no leyó esta poesía? Creo que los chicos de ahora no, pero los chicos de antes, que somos nosotros, Al menos yo, lectora empedernida, leí toda esta historia de Santos Vega el payador. Hermoso tema. Y la canción de los horneritos. ¿Vieron que los horneritos andan ahí como si nada? Pasás al lado, o ellos caminan adelante tuyo y siguen. Yo los amo, los veo y me quedo mirándolos. Por ahí les hablo. Por ahí les hablo y les digo, ¿qué hacen ustedes dos acá? ¿Buscando barrito ahí? Sí. Son tan hermosos y tan indefensos, porque son un ejemplo de trabajo y un ejemplo de fidelidad, porque siempre están en parejita con su misma pareja. Todo eso fue estudiado, estudiado científicamente por aquellos que quieren. Aman a los pájaros, a los animales, la fidelidad, lo fiel que son el uno con el otro, los horneritos. Preciosos temas en este canto surero del día de hoy. Y acá estamos en Esencias Argentinas, Crisol de Razas por Frecuencia Vital 99.1. Calle 63-945. Nuestra vía de comunicación, el fijo 330984. A través de internet, frecuenciavital.com.ar. Y también a través del celular 415537. Gracias a todos, Iris, Toti Rodríguez, Marcelo y Mónica, Carlos y Gladys de Quequén, Carlos de Las Seis Esquinas, y también a todos los que están escuchando en este momento para disfrutar un poco de la música y olvidarnos un poquito de todas las cosas tan tremendas que están sucediendo. Tremendas. Así que olvidándonos un poco con la buena música que elegimos. Estamos con los nuestros, los de aquí. Y estamos con Las Voces del Arenal, un conjunto muy bueno de una época. Y siempre, siempre, no me canso de decir, de verlos a ellos arriba del escenario, con esa vestimenta tan linda que tienen. Que tenían, va, las voces del Arenal, voces bien coordinadas. Así, de esta manera, escuchamos dos lindos temas, Las Voces del Arenal, Nuestros Cantores.

0: Muy bien, así pasaron los nuestros, los de aquí, las voces del Arenal. Bueno, patinó un poco la taleñita, pero el gatito para mi mamá salió muy bien, ¿eh? La rendición anteriormente, una linda chacarera. Las voces del Arenal, ¿eh? Primero la guitarra Enrique Fredes, después estaba la voz de Rubén Ulloa, de Juancito Coronel, del chango José Daniel Ficina, y en el bombo creo que estaba Gustavo Adriano o uno de esos chicos. Así que bueno, muy buen conjunto. Y ahora tenemos a Corazón Peñero, ¿eh? En estos días lo vamos a pasar nuevamente a Corazón Peñero, que va muy muy bien. Ojalá puedan estar en la batea de Rosita, ojalá, porque hasta que Darío Montero, él trabaja en el campo y entonces a veces se le complica venir. Así que bueno, si puede venir, van a estar. Ojalá que sí, porque son para bailar lo que quieras, todo. Un ritmo que no cambió. El ritmo de Tingunaco, de las voces del Arenal, que esos discos y esos temas en los cuales a bombo y guitarra las voces salían a dejarnos hermosos temas. Nuestros cantores así pasaron. Hacemos una pausa comercial y volvemos con el tango, ¿eh? Para, como siempre, para Toti Rodríguez y todos los demás que siempre vamos nombrando.
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Muy bien, ahí estamos con las sugerencias comerciales. No te olvides que se viene la mateada de Rosita este domingo de julio, ¿eh? Domingo de julio. Estoy buscando a ver si encuentro lo que yo tengo, pero todavía no. Ahí vamos. 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Ya voy a estar hablando con Gustavo a ver si... Porque tengo que incorporar algunos... que me faltan ahí en el celular para poder contar bien las cosas, ¿eh? Por ahora... Acá estamos, con la buena música que hemos elegido, poniéndole todo el ánimo, para que tengan una linda tardecita, a pesar del frío, tomando matecitos ahí y escuchando buena música. Y aquí está el tango para Toti Rodríguez, para Carmencita del 87, para... Beatriz, con todo cariño para todos los tangueros, bailarines, profesores, ahí estamos. Te voy a recordar antes del tango que ya vayas agendando para en septiembre. Sí, ya sé, todavía falta, pero ya está todo armado, el 20 de septiembre, para recibir la primavera en ese hermoso lugar que es la Tapera Pieres de Horacio Parodi. La Tapera Pieres de Horacio Parodi, que ya está todo armado para ese día. Grandes cantantes. Va a haber una sorpresa, merecido homenaje a una persona que hizo y hace muchísimo por nuestro folclore argentino. Así que ya más adelante vamos a estar diciendo todo como es. Anoche estuve conversando con Horacio y me contó un montón de cosas de lo que se viene para el 20 de septiembre en la Tapera Pieres, en la ruta 222 y la kilómetro 116. Así que bueno, ahí vamos, ya agendando, ¿eh? Para el 20, desde la hora tempranito, como siempre, hasta la tardecita. Ese es un hermoso lugar en el cual te despejas de todo. Despejas de todo porque está al aire libre. Esperemos que sea un día lindo realmente y se pueda festejar en ese lindo lugar, como digo, la llegada de la tan ansiada primavera. La Tapera Pieres. Bien, ahora sí estamos con el tango. La orquesta de Ángel D'Agostino y la voz de Ángel Vargas.

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1: Y así pasó el tango. Me hace acordar un poco a la voz de Hugo Amado. ¿Qué será de la vida de Hugo Amado y de su esposa? No sé más nada, nunca supe más nada. ¿Cómo le gustaba el tango? Así era el tango. Nos interpretaba. Y adiós arrabal. Ángel Vargas, la orquesta de Ángel D'Agostino. Hermosos tangos, ritmo, qué ritmo. Estamos acá con la buena música que hemos elegido para este día lunes. Día lunes 29 de junio. Mañana, Dios mediante, termina el mes de junio. Y a preparar la caña con ruda. Para el primero de agosto, la famosa historia de la caña con ruda, ya la vamos a encontrar y se la vamos a contar, Creo que nació en el Paraguay esta costumbre, ¿no? Y fue bajando con los indios guaraníes que abarcaban todo el Paraguay y parte de la provincia de Misiones y Corrientes. También Formosa, el Chaco, por ahí andaban los indios guaraníes, los que realmente inventaron el mate. Fueron ellos, le decían ca'a a la yerba. Y hasta la manera de tomar con la bombilla era una cañita. Y así tomaban el mate. La infusión que hacían con las hojas, bastante amargo debe haber sido, ¿no? Yo no la quería ni masticar ni nada y nada cuando era chica, porque me parecía lo más amargo que podía existir. Así que anduve correteando por los reyerbatales. Qué lindo, cuando empezaban con sus frutitos rojos. Las plantas de hierba, unos frutitos chiquititos, bien chiquititos, pero bien rojos, pero también bien amargos. Recordando un poquito todo esto, ¿no? Estuvimos, así se baila el tango, y adiós arrabal. Seguimos disfrutando de la buena música y recordando esta voz que nos dejó tantas canciones, Eduardo Rodrigo.

La voz del chaqueño palavecino y este precioso tema de Horacio Guaraní, Regalito. Y ahora sí nos vamos para el lado del litoral argentino. 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Y nos vamos con Oscar Burgar y su conjunto.

¡Qué ritmo, eh! Oscar Burgar y su conjunto Como Botella de Jardín y luego Camino Musiquero. Y ya estamos con los románticos porque se nos va la hora. 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

Y así con los Guairas y este precioso tema que lo cantó una nena los otros días en un programa, no en el de Guido Casca, sino en el que está Bravo. Muy hermoso, una nena con una garganta y una expresión increíble cantó este tema, La noche sin ti, y ganó, por supuesto, en esa noche. Así que bueno, con esto nos despedimos. Hasta mañana, Dios mediante, cuando sintonicen a la hora 17, Esencias Argentinas, Crisol de Razas, por Frecuencia Vital 99.1, de lunes a viernes de 17 a 19 horas. Desde el corazón les deseo a todos que tengan una hermosa tardecita, una hermosa noche, y comiencen un día muy bendecido mañana. Desde mi corazón para adentro, hacia todos ustedes. Y esta oración que hacemos juntos desde siempre. Señor, concédenos serenidad para aceptar las cosas que no podemos cambiar. Danos valor para cambiar las cosas que podemos cambiar. Y danos sabiduría para saber encontrar la diferencia entre el bien y el mal. Te damos gracias. Y no olvidemos la regla de oro de Jesús. No le hagas a los demás lo que no quieres que te hagan a ti. Gracias. Gracias, Joaquín Pérez, por la operación técnica, por venir. Y que tengas una hermosa noche también, ¿eh?

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0: 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Hasta aquí llegamos con Frecuencia Inmobiliaria por el día de hoy. Nos volvemos a reencontrar en nuestra futura emisión.
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